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las 7 en punto en todo el país. Comenzamos a ganar este día juntos, aquí en nuestro gran día en Aspen. Con una temperatura de 20.2 grados, con 85% de humedad en el ambiente, con vientos en calma en este instante. Así comenzamos nuestro camino esta mañana. En un lindo viernes, comenzamos un fin de semana que va a ser bueno. Esta mañana llegaríamos a 24 grados, por la tarde la máxima de 26, por la noche bajaría a 21 la temperatura. Tiempo cálido, cielo mayormente nublado con vientos del noreste luego variables. Hay un pronóstico de lluvias dispersas por la tarde. Lo mismo para mañana, mínima de 18, máxima de 22. Para el domingo, sin precipitaciones, la mínima de 14, la máxima de 20. Estamos juntos nuestro gran día en Aspen, con un abrazo muy grande a nuestros oyentes que van rumbo al trabajo, a quienes están empezando la jornada en este momento, a quienes están en el tránsito también, naturalmente, y un abrazo muy especial, hoy más que nunca, a los chicos que van al colegio, último día de clases, último, antes de las vacaciones que empiezan el próximo lunes. En realidad empiezan esta tarde ya las vacaciones, y si hay deberes, si hay trabajos, hay que hacer ya esta tarde, mañana, entonces durante 2 semanas pueden estar libres. No dejes para mañana lo que puedas hacer hoy, me decía mi papá, cuando los viernes nos buscaba el colegio y veía que teníamos trabajo y deberes, tareas para el lunes. Entonces después ya tenés todo un fin de semana por delante. Así que mucha fuerza, mucha alegría también en este último día de clases, viernes 10 de julio, empezando un lindo fin de semana. Con la musicalización de Víctor González, el Pomber Rock, te saluda Guillermo Domaniski. Vamos juntos hasta las 9 de la mañana, recordándote también que nuestro número de contacto es el número personal de Aspen, el 0975-102-107. Y vamos repasando los temas más importantes, buena música para acompañarnos también. Así empezamos el día, último día de clases, y mañana empieza la Expo de la Asociación Rural del Paraguay. Hay que decir que la Expo ya no la organiza la Unión Industrial Paraguaya, ya es exclusivamente la Rural, allí en su predio de Roque Alonso. Esto coincide con las vacaciones escolares, hay que avisar también esto, pensando un poco en el tránsito para la gente que use la Transchaco, sobre todo los fines de semana, sábados y domingos, se va a encontrar con bastante gente seguramente llegando al predio de la Rural para la Expo Feria. Habrán escuchado algunas bombas. A mí me tocó, ¿verdad?, escuchar unas bombas a la medianoche y la gente se preguntaba por qué. ¿Por qué este 10 de julio suenan bombas? Bueno, son los liberales los que recuerdan un aniversario más de la fundación de su antecedente histórico, el Centro Democrático, el primer partido político del país. El Centro Democrático, fundado el 10 de julio de 1887, hace 39 años, es el antecedente histórico del Partido Liberal Radical Auténtico. Así es. Todo empezó en Villarrica. Hubo un conflicto político por la elección de un senador y un diputado en Villarrica. Hubo un enfrentamiento entre partidarios del oficialismo y opositores. Y a partir de allí, decidieron formar un grupo político. Y el 10 de julio se decidió por unanimidad fundar el Centro Democrático. Antonio Taboada fue su primer presidente. Y es el antecedente histórico del Partido Liberal Radical Auténtico. En realidad después fue el Partido Liberal, después se dividió también, se formó el Partido Liberal Radical, después del Partido Liberal Radical apareció el Partido Liberal Radical Auténtico durante la dictadura peronista, porque los otros eran colaboracionistas del gobierno. Pero es el primer partido político

10 de julio entonces se fundó el Centro Democrático y el 11 de septiembre de ese mismo año los oficialistas fundaron la Asociación Nacional Republicana, el Partido Colorado. Y allí se estableció el bipartidismo en nuestro país. Ese fue el año 1887, hace 139 años. Bueno, y hablando de temas actuales, hubo allanamientos en el Departamento Central. Hay dos detenidos ya dentro de la investigación abierta por el asalto al depósito de Jical en Mariano Roque Alonso. Uno de los detenidos sería quien disparó e hirió al policía que custodiaba el sitio. Dos detenidos ya para la policía. Se trata de personas que formaban parte de este grupo que robó celulares, unos 3.000 teléfonos celulares, y el Tirsepatida, este medicamento es tan popular que se usa mucho para adelgazar ahora. Sí, pues, seguro que en su entorno tienen alguien que se aplica Tirsepatida, seguro. Si preguntan allí un poquito y van a encontrarse con gente que está usando este medicamento. Bueno, y en deportes, claro que hay mucha expectativa. Ya empezaron ayer los cuartos de final de la Copa del Mundo. Francia está en semifinales por tercer mundial consecutivo. Es que lo de Francia, hay que recordar esto. Viene desde el 98 en realidad, cuando ganaron su primera Copa Mundial. En el 2006 fueron finalistas ante Italia. Y después vino la racha del 2018, campeones, 2022 el último mundial, finalistas, y ahora semifinalistas como mínimo. Van a enfrentar al ganador de España-Bélgica, que juega hoy el partido entre los dos equipos, las dos selecciones de España y de Bélgica, va a ser a las 4 de la tarde. Para mañana, qué linda agenda, vayan preparándose. Seguramente muchos ya están armando algo en la casa. A las 6 de la tarde, Noruega, el equipo sorpresa de este mundial, ante la poderosa Inglaterra, de Harry Kane y los suyos, Jude Bellingham y otros grandes jugadores. Y a las 10 de la noche, Argentina, con Lionel Messi como su figura central, ante Suiza, para definir a los otros dos semifinalistas de esta Copa del Mundo. Se va definiendo el mundial. Ya Francia espera. Ayer Kylian Mbappé marcó un nuevo gol, llegó a 8, alcanzó a Lionel Messi. El otro gol fue de Ousmane Dembélé. Francia le ganó 2-0 a Marruecos y ya está. Y el único sobreviviente ahora es Argentina. Después el resto, todos europeos. Ya, todavía los que están en competencia en este momento. 5 europeos en competencia y Argentina allí por Sudamérica. Tenemos también Wimbledon, el tenis del más alto nivel, para no olvidar nuestra agenda clase A de deportes de este fin de semana. Tenemos Wimbledon, sí, efectivamente, así que a las 9:30 Arthur Ferry y Zverev, y después veremos a Jannik Sinner y a Novak Djokovic para ver quiénes son los dos finalistas de esta edición de este Grand Slam que se juega en el Reino Unido. 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Bueno, y algo que quería resaltar antes de ir a la música, es siempre importante rescatar lo bueno. Ayer el seleccionador de España, Luis de la Fuente, dio la conferencia de prensa que es habitual dar antes de los partidos. Y en medio de la conferencia de prensa destacó a nuestro seleccionador, a Gustavo Alfaro. Se declaró admirador de Alfaro. Dijo que está muy bien admirar a las personas buenas, decía Luis de la Fuente. Y citó particularmente algo que dijo Alfaro, que habló del liderazgo en valores.
y que eso tiene más potencia que cualquier otro comportamiento individual.

un modelo que funciona, dice el grupo, como base para que todo funcione. Y es cierto, y fíjense ustedes en sus lugares de trabajo, si no es cierto, el grupo es muy importante, porque uno puede tener a alguien muy talentoso, muy, muy capaz, muy eficiente, pero si no hay buena gente, el grupo se descompone. El grupo se descompone. Por eso me pareció muy interesante lo de la fuente, además de reconocer a nuestro seleccionador, ¿verdad? Coste que ahora técnicamente no es nuestro seleccionador. Se acabó el contrato. Está definiendo qué va a hacer. Ayer hablábamos con el presidente de la APF, Robert Harrison, y enseguida les cuento qué nos decía sobre el Mundial 2030, sobre Paraguay, el clasificatorio y también los partidos de septiembre y octubre. ¿Vamos a la música? Vamos a la música, claro que sí. Para recordar hoy un discazo para los seguidores de este grupo, claro que sí, es un motivo de celebración, un motivo para recordar. Porque vamos a hablar de un disco de estudio lanzado un 10 de julio de 1964. Hace 62 años, el grupo The Beatles presentaba A Hard Day's Night.

A Hard Day's Night, anochecer, un día agitado, una noche, un día duro, Hard Day's Night, la canción que le da título a este álbum de los Beatles, lanzado en 1964, 62 años pasaron del lanzamiento de este álbum, del lanzamiento de este disco, que tiene también otras canciones, claro que sí. Si hablamos de los Beatles, siempre vamos a hablar de fabricantes de éxitos. Hay un ranking que hizo la revista Rolling Stone que coloca a los Beatles como el, no sé si es el mejor grupo, bueno, quizás el grupo más popular en la historia del rock, pero ellos hablan de los mejores grupos. Bueno, A Hard Day's Night, Lennon McCartney, McCartney, Lennon, Cerro Limpio, Limpia Cerro, dicen algunos, en la composición de esta canción, junto a sus grandes compañeros de grupo, a quienes estuvimos recordando a Ringo Starr esta semana. Claro que sí, a Sir Richard Starkey. Lo recordamos porque fue su cumpleaños ¿cuándo fue? Fue el martes, ¿verdad? El martes, sí, por el 7 de julio, hoy estamos a 10. Fue el martes que recordamos a Ringo Starr. Bueno, aquí también Ringo, entonces, y George Harrison, los Beatles, formando parte de nuestro camino de esta mañana. Un abrazo a nuestros oyentes, Un abrazo a nuestros oyentes. Feliz día, mis correlis, dice 239, no, 139 años, Alan.

0: Te fuiste 100 años más, ¿eh? Te fuiste un siglo más. Gran día arrancando con esa música. Amo, cariños, dice Bellota, un abrazo. Saludos desde el último día de clases. Se vienen las vacas escuchando Aspen como siempre, de Pedro, Manlio y Raquel. Un abrazo para los tres, rumbo al colegio. Linda etapa de la vida, esta pasa rápidamente, a disfrutar de esta etapa, ¿eh? Pues pasa rápidamente, vuela. Para los chicos, que alguno me va a escuchar y decir, pero no, pero el tiempo no pasa, no, el tiempo vuela. Vuela, vuela, vuela. Y estas son experiencias irrepetibles. Estamos bien, ¿verdad? Son las 7 con 14 en todo el país.
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0: La Unidad Anticorrupción de la Fiscalía solicitó cerrar la causa popularmente conocida como Pupitres de Oro de Itaipú, al concluir que a su criterio no existió perjuicio patrimonial en la compra de estos pupitres de procedencia china para las escuelas. Los fiscales Luis Piñanes, Luz Guerrero y Cristian Benítez pidieron al juzgado de garantías que se desestime la denuncia contra el director de Itaipú, Justo Zacarías, en el caso conocido como Pupitres de Oro.

0: Y es noticia en Corea. La Fiscalía de Seúl pide 13 años de cárcel para el líder de la secta Moon por supuesto soborno. La Fiscalía Especial Surcoreana pidió 13 años de prisión para Han Hak-ya, líder de la Iglesia de la Unificación, por cargos que incluyen la supuesta entrega de sobornos a la esposa del expresidente encarcelado Yoon Suk-yeol a cambio de favores para esta organización religiosa.
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0: Jeopardy, de Greg King Band.

de fiesta, ¿verdad? Con Jeopardy, con la canción de la Greg King Band. ¿Por qué suena aquí esta mañana? Porque recordamos a Greg King. Hubiese cumplido un año más de vida. Nos dejó hace un par de años. Recuerdo que dimos la noticia aquí. Y si hablamos, pues voy a hacerles esta referencia. Como estuvimos hablando todos estos días en los que estuvimos en el Mundial de California, de Los Ángeles, de San Francisco y del legado musical. Bueno, Greg King también es parte de ese legado de Estados Unidos, de ese estado en el que tantos grupos y tantos músicos se han desarrollado. Greg King hubiese cumplido hoy un año más de vida, hubiese cumplido 77. Ustedes saben que nos dejó hace un par de años, pero dejó también estas canciones, parte de su grupo, de esa banda que él creó y que suena aquí muy bien en esta mañana. Un abrazo a nuestros oyentes, ¿eh? Excelente jornada, Guille, por fin viernes. Quisiera meter agenda en el tema I Just Died In Your Arms Tonight, dice The Cutting Crew. El chico de Flame, me gusta, el chico de Flame. Soy el team John Lennon, no Paul, dice. Un fuerte abrazo, el teclado del cel no ayuda para los dedos grandes, dice. 139 años del Centro Democrático, el antecedente histórico del Partido Liberal Radical Auténtico. Guille Hino y el Pomber Rock, excelente viernes virreable. En 10 de julio del 42, cierto, nacía el gran Ronnie James Dio, considerado el mejor vocalista de heavy metal y hard rock de todos los tiempos. Estuvo en Rainbow, estuvo en Black Sabbath, así es, que suene The Temple of the King de Rainbow para la agenda, dice el profe. Buena sugerencia para la agenda, potente, ¿eh? Qué bueno sería saber cuánto dinero deja el Mundial a los clubes paraguayos, no sea todo fanatismo y termine así, dice nuestro oyente. Ayer le preguntábamos esto al presidente de la APF, él nos dijo que recibieron en total 16 millones de dólares, de los cuales hay una parte grande que se fue en premios para el plantel y para el cuerpo técnico. Y después citó una serie de obras que se hicieron y que se financiaron con ese dinero. Esto entiendo que se va a hacer una rendición de cuentas a los clubes de la primera y también al resto de los clubes. Pero a grosso modo nos decía, él fueron 10 millones por la clasificación, y luego 2 y 4 millones para totalizar 16 aproximadamente. Y eso hay que agregarle también todo lo que significaron los costos operativos del Mundial. Vamos a ver después ese desglose. Pero le quería comentar que lo que nos decía el presidente de la APF ayer es que Paraguay va a jugar por lo menos 4 amistosos antes de que termine el año. Hay fecha FIFA en septiembre y fecha FIFA en octubre. Por un lado está eso, por lo menos vamos a tener 4 amistosos. La idea es concretar con selecciones de un buen nivel, él nos decía. Pero el problema está que Europa tiene compromisos y África también tiene compromisos en esas fechas. Entonces hay que ver con qué selecciones se puede cerrar. Estamos sin técnico porque Gustavo Alfaro terminó su relación el último día del Mundial. El contrato iba hasta el último partido de la selección paraguaya. Bueno, acabó la participación de la selección, acabó el contrato de Alfaro, pero la prioridad del plan A, el único plan, decía Harrison, es la continuidad de Alfaro. Habrá que esperar qué decide él, que ahora está con su familia en Argentina, y a partir de allí ver qué camino tomar. Decía, sin apuros, inclusive, no quería poner este escenario, pero si no hay técnico para septiembre y para octubre, podría haber un interino. Pero decía, no es lo deseable es que Alfaro responda y continúe. Es lo que decía Harrison. Y sobre el tema del clasificatorio sudamericano, decía que Paraguay, Argentina y Uruguay van a jugarlo. Se va a jugar el clasificatorio con plazas para el Mundial de 2030, pero como ya están clasificados Paraguay, Argentina y Uruguay, uno se pregunta, bueno, ¿por qué van a jugar? Y van a jugar porque se está armando un torneo con Europa para que se haga una especie de Nations League, o Liga de las Naciones, entre Europa y Sudamérica. Y dependiendo de cómo termines en el clasificatorio, por ejemplo, si terminas en el puesto 1 o el puesto 2, vas a jugar en el grupo A en Europa, con las selecciones más potentes. Serían Francia, España, Alemania. Hay que ver cómo quedan las selecciones después también del Mundial, y así sucesivamente. Y además, porque esos partidos oficiales del clasificatorio te dan puntos para el ranking FIFA, y lo ideal es estar en la mejor colocación del ranking. Paraguay tiene que subir en el ranking. De hecho, hay una clasificación provisoria en la que Paraguay ya está escalando en el ranking de la FIFA, y esperando tener la mejor posición para el sorteo del Mundial 2030. Eso es muy importante también, porque bueno, ahí se define el nivel de los rivales.

Para hoy está en el puesto 34 de manera provisoria en el ranking. Esa sería la clasificación. Entonces hay que ver cuando termine la Copa del Mundo. Vamos bien, ¿verdad? 24 de las 7, lindo viernes, buen fin de semana. Y hablando del Mundial, un grupo que va a estar presente en la final del Mundial. Hoy cumple 26 años, 26, su primer disco, el primer disco que ellos presentaban. Así se presentaban en el mundo de la música. Van a estar presentes en la final del Mundial. Se anunció que van a formar parte de ese espectáculo musical en el MetLife Stadium en New Jersey. Van a estar ahí los Coldplay, que hoy recuerdan los 26 años de Parachutes, de ese disco que trae esta canción. Coldplay sonando aquí esta mañana con Yellow.

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2: 7 de la mañana con 34 minutos. Vamos juntos haciendo nuestro gran día en Aspen, compartiendo con ustedes este lindo inicio de fin de semana, este viernes de julio, en el que empezamos un buen fin de semana. Último día de clases también. Un abrazo a nuestros oyentes que escriben desde diferentes puntos del país, diferentes partes del mundo, también a nuestros oyentes en Argentina, en España, en Estados Unidos. Gracias, en el 0975-102-107. Sí, si arrancamos con los Beatles, solo queda que sea una maravillosa jornada, dice nuestro abogado del sur. Un abrazo, saludos desde la terraza del país. Gracias, Lilian. Un saludo a los amigos, entiendo que de Amambay, ¿verdad? Pedro Juan Caballero. Si escuchamos algo del nuevo álbum de los Rolling, dice, sí. A Paraguay le corresponden 11 millones más por haber llegado a octavos, además de los premios por clasificar, nos dice nuestro oyente. No, ayer nos decía Robert Harrison que eran 16 millones en total, ¿verdad? Puede ser un poquito más, me parece, pero es lo que decía él, ¿verdad? Otra cosa es lo que Wikipedia pueda poner, pero yo quiero ir después un poco a la rendición oficial también que tienen que hacer desde la APF sobre el dinero recibido entonces en este mundial. 7:35 en el país.
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2: La temperatura 20.2 grados, 85% de humedad y vientos en calma. Por la mañana llegaríamos a 24 grados, por la tarde máxima de 26 y por la noche bajaría a 21 la temperatura. Tiempo cálido, cielo mayormente nublado con vientos del noreste luego variables. Hay pronóstico de algunas lluvias dispersas por la tarde.
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2: Saturday in the Park, Chicago.

the Park, la canción de Chicago de este grupo estadounidense que recuerda también el lanzamiento de su disco Chicago 5, Chicago 5, el 5 con números romanos, un 10 de julio del año 1972. Pasaron 54 años del lanzamiento de ese álbum de los liderados por Peter Cetera, y Robert Lamb con los teclados, los Chicago, dejándonos el sábado en el parque. Sí, estamos yendo bien, ¿verdad? Estaba mirando los detalles de la Copa del Mundo. Qué lindo es ver, por ejemplo, la cantidad de registros que se están dando, los récords. El arquero de Marruecos, Bono, ya atajó 4 penales en la Copa del Mundo. 4, que atajó, incluyendo tandas de penales. Ayer le atajó uno a Mbappé. Mbappé que tiró de manera muy, muy flojo fue el penal ejecutado por el delantero francés. Pateó al mismo lado que se lo había pateado a Paraguay, pero en este caso el arquero marroquí intuyó bien la dirección y fue allí y atajó el penal. Bono entonces, sí, 4 penales ya atajó en la Copa del Mundo, la había atajado a España en una definición anteriormente. Es un arquero que ataja penales. Y es muy, muy agradable también cuando hace declaraciones. Jugó en España, le preguntaban por River Plate, ¿verdad? Porque tiene una afinidad allí. Y dijo, bueno, depende de él eso, que River tiene muy buenos arqueros. Pero súper agradable realmente el arquero marroquí. Y lo de Mbappé, que es notable, ¿eh? 20 partidos en la Copa del Mundo, 20 goles. El promedio de un gol por partido. Y está ahí nomás, cerquita, al lado de Lionel Messi, en la tabla histórica de 21 goles hasta ahora. Tiene Messi, 20 Mbappé, ya superaron lejos a Miroslav Klose, al alemán, en esta tabla histórica. La pelea es cabeza a cabeza y en este Mundial 8 goles ambos. Aunque Messi tiene un partido menos, el partido que va a jugar Argentina mañana ante Suiza. Vamos a ver cómo continúa esta otra disputa que se está dando en la tabla de goleadores porque aparecieron todos. Haaland tiene 7 goles también, Erling Haaland tiene 7 goles, Harry Kane tiene 6 y están todavía en competencia, así que podemos tener muchos más goles en esa tabla de goleadores hasta que acabe el Mundial. Y hoy a las 4 España enfrenta a Bélgica. Hoy a las 4. La sorprendente Bélgica, digo, porque le ganó a Estados Unidos goleando. Venía con muchas dudas Bélgica después de haberle ganado a Senegal de remontada. Pero le ganaron con mucha autoridad a Estados Unidos y de ese modo se metieron a los cuartos de final hoy para enfrentar a España, que no recibió goles todavía, la selección española. No le metieron goles todavía en esta Copa del Mundo. ¿Quién diría? Porque en realidad España se asoció en los últimos años al juego de toques, de posesión, de pases, muy ofensivo. Y sin embargo, su principal fortaleza en este momento es que es inexpugnable hasta ahora. Nadie le marcó un gol y ya estamos llegando a los cuartos de final. 42 de las 7 de la mañana, sigamos con la música, sigamos en este paseo, en este recorrido. Es una versión la que vamos a escuchar, una versión acústica. No le gustaba mucho a su responsable, ¿verdad? Al señor David Bowie no le gustaba esta canción, en esta versión de los Nirvana. Pero aquí está, presente también esta mañana, The Man Who Sold the World, Nirvana en versión acústica.

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2: 7 de la mañana con 50 minutos. Hacemos juntos este gran día que compartimos en Aspen. Mañana va a haber actividad allí en Calle Palma, la actividad denominada San Juan Palmear. Se va a desarrollar entonces en Palma con gastronomía, con propuestas para chicos y grandes. Está lindo. Mañana, entonces, de 11 de la mañana a 11 de la noche. 4 cuadras que van a ser peatonales allí sobre Palma, entre Independencia Nacional y 14 de mayo. Sí, hay exposición de artesanos, de trabajos que se hacen en cuero, en filigrana. También va a haber una feria gastronómica, va a haber comidas típicas paraguayas, pero también de otras nacionalidades, el caso de la comida mexicana, la comida venezolana. Estaba viendo aquí el desglose de las actividades previstas. También hay baile y canto por parte de la Dirección de Acción Cultural y Comunitaria de la Municipalidad de Asunción. Hay un grupo J. Augusto Saldívar. En fin, hay una serie de actividades mañana. Muy interesante la propuesta. De 11 de la mañana a 11 de la noche, entonces, en la Feria Palmear, para recordar también el San Juan, ¿verdad? Con un poquito de retraso, pero para recordar también la fiesta de San Juan, que fue el pasado 24 de junio. 9 minutos para las 8 de la mañana. Un abrazo a nuestros oyentes. Gracias, gracias, gracias. En este hermoso viernes, tus oyentes merecen escuchar para la agenda una de las mejores canciones de la historia, Like a Rolling Stone, del gran Bob Dylan, dice Neo. También mucha lluvia por Ciudad del Este. Si puede ser para la agenda de las 8, We'll Stop the Rain, dice The Creedence. Un abrazo, gracias. Saludos, Guille. Desde Fernando de la Mora nos dice Evita también. Buenos días. Algo de Bonnie Tyler nos piden con Fabio Jr. Con esa canción. Gracias, Octavio, también. Recordamos a Bonnie Tyler. Fallecía a sus 75 años. Una gran voz que nos dejó. Seguimos. 8 para las 8. Buen momento para este dúo. Hall & Oates, Say It Isn't So.

Say It Isn't So, de Sí Que No Es Así, Hall & Oates, canción que llega desde los 80s, 1983, Daryl Hall, John Oates, un dúo que creíamos que era indestructible y que terminó, o está terminando bastante mal dentro de lo que es la historia de la música pop, ¿sí? Say It Isn't So, gran canción, más allá de todo, de este dúo, fabricante de éxitos también. ¿Qué cantidad de canciones tienen Daryl Hall y John Oates en su repertorio, ¿verdad? ¿Qué cantidad de temas? Podríamos hacer perfectamente a lo mejor un programa de 2 horas solamente con grandes éxitos, con lados A, como solemos decir, ¿verdad? Solamente con canciones que son populares comercialmente. Vamos bien, ¿verdad? Vamos muy bien. Ah, en el básquetbol, el equipo de San José, campeón del torneo. Sí, el Nacional, entonces, bueno, San José le ganó a Olimpia y recuperó la corona del básquetbol nacional 85-79. Le ganó San José y ganó los 3 partidos, 3-0 terminó la serie. Y de ese modo entonces se consagró el Deportivo San José, el equipo santo, como campeón del torneo de apertura de la Liga Nacional de Básquetbol. Así es, 85-79 terminó anoche el partido en el León Condú y terminó 3-0 la serie a favor del Deportivo San José. Salud entonces para el equipo santo por un nuevo título en el básquetbol paraguayo. Es una rivalidad ya que viene desde hace muchísimos años con Olimpia, ¿eh? Con el equipo de los Kings. Sí, es una rivalidad que Olimpia es el más ganador en la historia del básquetbol nacional, ¿verdad? En la historia. Tiene 36 títulos y había ganado el año pasado, entonces también era el último campeón. Bueno, y San José tiene 19, ya es el segundo equipo con más títulos en la historia del básquet nacional. Libertad está tercero con 13 y Sol de América con 11. Son los principales ganadores de campeonatos del básquet nacional. Cerro figura en el 2014 como el campeón de ese año. Tiene 3 títulos. Ciudad Nueva tiene 9. Rowing tiene 4. Cerro tiene 3. Guaraní 2 títulos, Nacional 1 y América de Pilar 1 título. Ese es el palmarés de nuestro básquetbol entonces. 2:08, 2:08. Canción bien contemporánea. El grupo Skin, Is It Any Wonder? La pregunta.

Benny Wonder, sí, así cantan los King, el sonido alternativo, sonido inglés, en esta mañana 2006 el año de un disco llamado Under the Iron Sea, sí, bajo ese mar de hierro que nos traen los King, con ese disco de los integrantes de este grupo británico que han pasado, sí, han pasado por aquí, dejándonos ese tema, dejándonos también otras canciones, sí, de los liderados por Tom Chaplin, con muy gratos recuerdos a su paso por Paraguay. El año 2006, entonces, para llegar aquí a las 8 de la mañana con 2 minutos, le damos un gran abrazo a nuestra Legión de las 8, entonces, a quienes ya nos acompañan en este camino todas las mañanas, un abrazo grande a nuestra Legión de las 8. 18.6 de temperatura, el dato que se actualizó, 88% de humedad en el ambiente y vientos en calma. Hay un aviso meteorológico, pero no afecta a Capital y Central, sí afecta al este de Caaguazú, suroeste de Caazapá, oeste y sureste de Itapúa, norte de Misiones y Alto Paraná. De hecho, nos decían recién desde el Alto Paraná que está lloviendo de forma muy intensa en este momento. Pero este aviso, insisto, afecta exclusivamente al sur, centro y este de la región oriental. El este de Caaguazú, suroeste de Caazapá, oeste y sureste de Itapúa, norte de Misiones y Alto Paraná. Y a propósito, es el momento de nuestra agenda del día también, de la agenda que hacen ustedes, nuestros oyentes, todos los días, con las propuestas, con las sugerencias, con los pedidos que hacen. En la agenda de hoy nos dice Leo: buen día, Guille, mucha lluvia por Ciudad del Este. Si puede ser para la agenda de las 8, Who'll Stop the Rain de Creedence. Leo hace la agenda de esta mañana. Claro que sí, aquí están los Creedence. ¿Quién puede detener la lluvia? Who'll Stop the Rain.

Who'll Stop the Rain? ¿Quién va a detener a la lluvia? La pregunta, la propuesta que nos hacen los Creedence es parte de nuestra agenda de hoy. Una canción sobre la que se tejió la conjetura de que en realidad esto tenía un mensaje político de Creedence, hacía referencia un poco a la guerra de Vietnam, a los bombardeos de Estados Unidos. Y alguna vez John Fogerty dijo, no, esto no tiene nada que ver, nada que ver. Se inspiró más bien en Woodstock, en ese enorme festival musical, y en lo que fue en su momento, ¿verdad? La lluvia, la multitud, la gente apiñada, la experiencia colectiva de la música, ¿cierto? En una época en la que el mensaje pacifista era fuerte, pero tenía más bien que ver con el festival. Es lo que explicó en algún momento John Fogerty sobre Who'll Stop the Rain, parte de nuestra agenda de hoy. Qué buena agenda la que llegó desde Ciudad del Este, del Alto Paraná, entonces. Nuestra agenda de esta mañana con Who'll Stop the Rain. Estamos yendo nosotros, sí, en esta mañana de viernes, en este 10 de julio, esperando el partido de los cuartos de final del Mundial entre España y Bélgica, preparándonos para mañana. Qué linda agenda, che. Qué linda agenda tenemos mañana a las 6 de la tarde Noruega ante Inglaterra y a las 10 de la noche Argentina ante Suiza. ¿Puede darse una semifinal entre Argentina e Inglaterra? Sí. Los ganadores de ambos partidos se cruzan en una semifinal y todo lo que significa esa confrontación histórica, política, bélica, si quieren ustedes, y nos remonta también al 86 cuando Maradona marcaba un gol con la mano. En los cuartos de final de esa Copa del Mundo, mucho se habló, son 40 años los que pasaron, pero se puede dar, o se puede dar la presencia de la sorprendente Noruega. Y muy pocos hablan, y casi nadie habla de Suiza, ¿eh? A ver si puede dar el batacazo también en esta etapa del Mundial. Vamos a ver. Por de pronto, hoy a las 4 de la tarde, España ante Bélgica, dos selecciones europeas entre sí. Mañana otras dos selecciones europeas entre sí a las 6 de la tarde, Noruega ante Inglaterra. Y la sobreviviente sudamericana Argentina a la noche, a las 10 de la noche ante Suiza. Qué linda agenda, digo, porque se puede armar perfectamente algo a la tarde que continúa hasta la noche. Así es, así es. Y después tenemos, bueno, están también los amantes de la UFC, ¿sí? Están también los amantes. Ya me dicen que eso va a ser en trasnoche, entonces. Vamos a ver. ¿Qué más se puede agregar a nuestra agenda? Y el domingo tenemos Wimbledon, la definición masculina. Hay que ver quiénes quedan hoy en la final. Guille, yo quiero otra final Argentina versus Francia. Y es lo que la lógica indica que puede ocurrir, Lucho, ¿eh? Es lo que la lógica puede te indica que puede pasar. Hay que ver qué pasa con España también, ¿verdad? Un equipo súper defensivo. O sea, muy sólido atrás. No le metieron goles todavía. Hoy juega ante Bélgica y después el ganador de este partido enfrenta a Francia. Vamos a ver, realmente partidos muy atractivos son los que quedan en esta Copa del Mundo. 8 de las 8, sigamos. El genio de la batería, el genio de la percusión, gran vocalista también, gran cantante. Algo pasó camino al cielo. Something happened on the way to heaven. Phil Collins.

Algo pasó camino al cielo. Something happened on the way to heaven. Phil Collins, genio y figura. ¿Cómo una persona así te puede generar, sin conocerla, ¿verdad? Solamente conocer su trabajo, pero te puede generar tanta calidez, ¿verdad? Me pasa mucho con Phil Collins. No sé si a ustedes les pasa con algún artista en particular. Y me pasaba también, y les encontraba ciertos parecidos, así, totalmente nada que ver, pero a Robin Williams, al gran actor también ya desaparecido, Robin Williams. Los relacionaba mucho con Phil Collins, no sé por qué, le veía algún parecido físico, o es la forma de ser, no sé, una persona más querible. Bueno, con Phil Collins pasa esto en el mundo de la música. Entonces, más allá del problema de salud, no se trata de que en esta última etapa uno desarrolle ese sentimiento, sino que siempre ocurrió, da esa sensación de ser un gran artista, un gran músico, mucha calidez, más allá de que ni siquiera conocemos su historia de vida, ¿verdad? Pero te transmite eso, por lo menos es la sensación que nos genera o que me genera escucharlo siempre al enorme Phil Collins, al hombre ex Genesis, ya en su trabajo como solista aquí. En las voces, en la batería, en los teclados también, el genio.

0: Y figura de la música contemporánea, el señor Phil Collins. Pasando por aquí cuando ya son las 8:14 en todo el país.
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0: Un tribunal de sentencia ordenó la prisión para la expresidenta de Petro Par, Delia Patricia Zamudio, y su esposo José Costa Perdomo, para que cumplan finalmente sus condenas de 4 años y de 3 años y 9 meses de cárcel respectivamente. Esto por lesión de confianza en el caso conocido como de agua tónica durante la pandemia. Las penas quedaron firmes ya en mayo de este año. La orden de prisión para ambos fue dictada por el tribunal de sentencia integrado por los jueces Gloria Hermosa, Darío Báez y Natalia Cacabelos. Y es noticia en el mundo de la informática también y de las redes sociales. La Comisión Europea acusó hace instantes a Instagram y Facebook de tener un diseño adictivo por características como su scroll infinito, la reproducción automática de vídeos, las notificaciones y un contenido altamente personalizado que ponen en riesgo el bienestar físico y mental de los usuarios, incluyendo menores y adultos vulnerables.
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0: Mr. Brightside, The Killers.

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8: 8 de la mañana con 23 minutos de este gran día que compartimos juntos en Aspen. Les decía que hoy tenemos las semifinales de Wimbledon en masculino y en femenino. Ya hay una final totalmente checa, ¿sí? Dos tenistas checas se van a enfrentar, Carolina Muchová y Linda Noskova van a jugar. Muchová le ganó a Coco Gauff, a la estadounidense, y Noskova le ganó a Kostyuk, una tenista que es de Ucrania. Final entre tenistas checas entonces en Wimbledon. Y en masculino vamos a ver primero la semifinal entre el británico Arthur Ferry y el alemán Alexander Zverev. Y luego, qué partido, Jannik Sinner con Novak Djokovic, aproximadamente a las 11 de la mañana, 11, 11 y cuarto de la mañana vamos a tener ese partido. La primera semifinal a las 9 y media y después de ese partido entonces la segunda semifinal para ver la gran final el próximo domingo. Qué bueno es ver el deporte al más alto nivel. ¿A quién puede resistirse?

a ver partidos al más alto nivel. Me preguntaban lo del ranking de la FIFA. El ranking todavía no salió, el definitivo, el último. El último tiene que salir el lunes 20, después de la final del Mundial, que va a jugarse en New Jersey. Pero provisoriamente hay que decir que Paraguay ya subió 7 lugares, tomando como referencia los partidos que jugó la Albirroja en la Copa del Mundo. Va a terminar en el puesto 34, probablemente después de este Mundial. Y lo ideal es que en septiembre y octubre sean buenos amistosos y de ese modo mejore aún más todavía su clasificación en el ranking, que se demostró que es importante el ranking. Es importante, por ejemplo, para los grupos que se armaron para el sorteo de los grupos de la Copa del Mundo. 25 de las 8, la música nos acompaña con Cheap Trick, Don't Be Cruel.

0: Don't Be Cruel, la canción de Elvis Presley versionada por el grupo Cheap Trick de un disco llamado Lap of Luxury. La canción llega desde ese álbum que fue lanzado en el año 1988, que nos trae al gran Robin Sander en la voz. Don't Be Cruel, no seas cruel. Originalmente grabada por el gran Elvis, el rey del rock, y la versión de Cheap Trick para llegar aquí así a las 8:29 en el país.
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0: La temperatura 18.6 grados, 88% de humedad y vientos en calma. Esta mañana llegaríamos a 24 grados. Por la tarde la máxima de 26, por la noche bajaría a 21 la temperatura. Tiempo cálido, cielo mayormente nublado con vientos del noreste luego variables, con alguna posibilidad de lluvias dispersas por la tarde.

Take Me Out, Franz Ferdinand, sonido escocés también aquí presente. Un grupo que puso el nombre del heredero del Imperio Austrohúngaro, ese crimen que desembocó en la Primera Guerra Mundial, que tuvo a manos de... que tuvo a Franz Ferdinand como el detonante, el asesinato entonces del heredero al trono del Imperio Austrohúngaro. El detalle entonces de este grupo escocés que eligió ese nombre, cada nombre, ¿verdad? 38 Special, por ejemplo, tienen un nombre muy peculiar, asociado a una anécdota del grupo con un revólver usado por la policía. Bueno, Franz Ferdinand, así se llama este grupo de indie, sonido escocés, con Take Me Out, con una canción que llega desde el año 2004 también para acompañarnos, y muy bien. Mañana deportes a pleno en Inglaterra, Noruega, Argentina, Suiza. Y claro, les decía lo de la UFC, el regreso de McGregor versus Holloway. Esa pelea, estamos locos. Esa pelea ya va a ser en trasnoche, ¿verdad? Entiendo que ya va a ser después de la medianoche. Vamos a ver si Argentina y Suiza terminan en tiempo normal, ¿verdad? En los 90 minutos y poco más que se juegan. Y después ya la UFC. Así que desde las 6 de la tarde con Inglaterra-Noruega ya hay agenda deportiva de primer nivel. Y después al amanecer el domingo, Wimbledon también. Ya que estamos, ¿verdad? Para hacer el correspondiente recorrido deportivo. Buena suerte para Luchi, que está yendo a rendir un examen final, nos dice Walter. Claro que sí, fuerza para quienes tienen exámenes también de ingreso, exámenes en la facultad.

exámenes en el colegio. Un abrazo muy grande a nuestros estudiantes. Una simpática manera de amar a Phil Collins, muy linda música también, dice. Tan viejos nuestros cantantes y actores preferidos. Buen viernes, Guille. Un saludo, dice. Tom Hanks me genera eso, nos dice Mario. Mira, oye, en sí, Tom Hanks también, bastante querible, ¿verdad? Por favor, el tema de la inigualable Tina Turner, the best. Gracias, dice José. Un abrazo. Los Rolling también llegan por primera vez al número uno del chart estadounidense en la revista Billboard. Un 10 de julio del 65, nos dice Diego, con Out of Our Heads. Principalmente esto fue impulsado por el éxito de I Can Get No Satisfaction. Un abrazo, Diego. Excelente el aporte también de nuestros oyentes. Excelente, excelentísimo el aporte de nuestros oyentes. Buen fin de semana, nos dicen desde Carapeguá. Un saludo a los amigos de Carapeguá. Ya estamos en semis, dice Marcelo. ¿Cuándo van a jugar con una selección fuerte? Dice Argentina. No, primero no estamos en semis, estamos en cuarto de final. Y bueno, es el fixture. Es el fixture. Hay que ganar los grupos. Por eso también era importante para nosotros ganar la Australia. Nosotros podíamos haber jugado contra Egipto y después, si pasábamos, jugábamos contra Argentina. Nos animábamos un poquito más, ¿verdad? Claro que son puntos de vista. Hay gente que estaba feliz porque se aseguró el empate y de ese modo, y como después pasó lo que pasó en Alemania, entonces ya con el diario el día después uno puede hacer los pronósticos, pero parece que esa es la piñita que nos quedó, que a Australia le podríamos haber ganado también. Seguimos, 36 de las 8 grandes de la música, gigantes realmente. Nos ponemos de pie. Pink Floyd, Money.

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4: De la mañana con 47 minutos, va pasando rápidamente esta mañana de viernes, empezando el fin de semana juntos, preparándonos también para los cuartos de final del Mundial a las 4 de la tarde, España ante Bélgica en la continuidad de la Copa del Mundo. 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El gusto grande de estar con nuestros presentadores clase A, quienes nos permiten decirte que a las 8:49 llegó nuestro momento.
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4: Deseándote un gran viernes, deseándote un lindo día, recordándote que vamos a encontrarnos el domingo de 14 a 16 y ya el próximo lunes aquí a las 7 en punto para empezar juntos un nuevo día, para empezar juntos una nueva semana. Buen fin de semana, realmente ese es el deseo y lo vamos a estar allí acompañando con buena música. Nos anticipamos a la fecha, mañana cumple 67, gran guitarrista, compositor, productor, cantante eventualmente. Muy famoso por integrar un grupo de rock. Vamos a escuchar su guitarra virtuosa, su guitarra mágica. Mañana cumple 67 años. Como mañana no tenemos programa, nos adelantamos a escucharlo aquí hoy. Volvieron con su grupo a los escenarios. Esta semana.

semana fueron noticia por ello. Él es el gran guitarrista, con G mayúscula. Cumple 67 el gran Richard Stephen Sambora, el guitarrista de Bon Jovi. Nos vamos con él, nos vamos con Bon Jovi. Bad Medicine. Buen viernes. Que pasen bien.

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0: fondo viene de mano de Louis Tomlinson. Esto se llama Walls. Esta canción la había escrito nada más y nada menos que con, escucha esto, con Noel Gallagher. Por eso que es tan temazo. Aparte de que obviamente Louis Tomlinson es tan talentoso. ¡Qué maravilla, por favor! Louis Tomlinson abriendo nuestra mañana de viernes aquí al aire de la 102.7.
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0: Y de paso contarles de que Louis Tomlinson ha hecho ya sold out de su primer Madison Square Garden y por supuesto ya le tocará lo propio en breve a Harry Styles, que va a hacer una residencia en el Madison Square Garden de Nueva York. Así que lo que estamos escuchando es una gran canción. Para quienes son fanáticos, fanáticas de One Direction, le conocen de memoria a Louis Tomlinson, pero de por ahí si se te escapó, bueno, como le conocemos a Harry Styles, bueno, Harry Styles también tuvo un colega dentro de una banda que fue mundial, un fenómeno mundial, y ese compañero suyo era este hombre, Louis Tomlinson. Con 12 minutos, ¿qué tal? ¿Cómo están? ¿Cómo arrancan? ¿Cómo amanecieron? ¿Qué tal les trata ya esta mañana de viernes? 10 de julio del 2026, acá estamos para acompañarnos a partir de ahora y hasta el mediodía. Yo me presento, les saludo, soy Marilé Unger, a partir de ahora su host, a su anfitriona, al aire de la 102.7.

Se van sumando, se van reportando, me van contando cómo están disfrutando de esta mañana con preciosos 20 grados centígrados a esta hora de la mañana, máxima estimada para el día de hoy. De vuelta, así como ayer, unos 28 grados centígrados. Está alta la humedad en el ambiente. ¿Por qué? Porque a partir de la noche de hoy llegarían las primeras lluvias que van a quedarse durante el sábado y también el domingo. Es lo que ya marca meteorología, pero eso recién en la noche. Ahora, preciosos 20 grados centígrados y máxima que se estima para hoy, entonces 28 grados en esta mañana de viernes. Ya estamos aquí, pasajeros y pasajeras, se van sumando al 0975-102-107. 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

La música, como todos los días, a cargo del señor Ino Alfonso. Así que ya estamos listos para arrancar oficialmente nuestra mañana. Le damos play a nuestro próximo sonido. No rain, dice el dato meteorológico hasta la noche. Así que sin lluvias, es lo que dice Blind Melon aquí al aire de Aspen. Bienvenidos, bienvenidas, es viernes, por fin.

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es concierto, show en vivo de mano de Tok Tok. It's My Life. Gran sonido para acompañarnos aquí al aire de la 102.7 en esta mañana de viernes. Mañana de viernes de superclásicos, mañana de viernes de inicio de fin de semana por fin. Así que acá estamos acompañándonos viernes 10 de julio del 2026. Abrazo grande para André que dice: Marilé, por fin me sumé de vuelta. Estuve unos días sin escucharte. Tortura total, dice. Ya volví. André, bienvenida, pasajera. Mi estimada Marilé, ¿cómo estás? Con pasaje en mano ya acá prendido modo pasajero. Dice, bueno, hola Diego, ¿cómo estás? Buen día, señorita Unger, ¿cómo estás? Acá desde la oficina en sintonía como de costumbre. Hoy viernes por Haití. Dice, tengo ganas de escuchar lindas canciones. Adelante, por favor, ponete cómodo que todo lo que venga está espectacular. ¿Quieres sumarte vos, pasajero o pasajera? Bueno, escribinos, escribime, te voy a leer al 0975-102-107. Anota el número de la radio, 0975-102-107. Por supuesto, estamos en todas las redes sociales, @radioaspen, en todas las redes sociales, en mi cuenta particular, ahí también nos encontramos, @marileunger. En la web tenemos un montón de pasajeros y pasajeras, así que ustedes, pasajeros y pasajeras en la web, repórtense desde dónde nos escuchan en la mañana de hoy, en qué parte del país o del mundo, o en qué parte de sus trabajos también. Hay mucha gente que elige escucharnos, por ejemplo, en sus auriculares, en la oficina, desde la web. Así que quiero esos reportes de gente que nos está escuchando a través de www.radioaspen.com.py.

mujer de los 90. Creo que esa década estuvo remarcada por grandes mujeres en la música. No creo que me discutan cuando escuchen la voz de esta grandiosa artista, quien llega ahora a sumarse en esta mañana que parece de primavera, ¿eh? Así que queda perfecto el sonido de Sheryl Crow y su All I Wanna Do.

temazo, por favor. Qué reversión, qué gran sonido. Sonido original de The Cure. La canción es de 311. La canción se llama Love Song. La conoces de memoria. Es un temazo y una canción que en su reversión también aporta muchísimo. Quiero que se reporten así con unas manitos arriba, con una cosita así, diciéndome más o menos para decirme, Marilé, estamos pero disfrutando, un deleite la mañana de hoy. Eso nomás quiero que me digan, ¿eh? Quiero saber si están pasando bien, me pueden mandar un corazoncito, una cosita. No hace falta que me escriban un texto largo, ¿eh? No se preocupen, solamente quiero saber si están ahí, ¿eh? Un corazoncito, unas manitos arriba, un aplausito, un solcito, lo que ustedes quieran, ¿eh? Como diciéndome, acá estoy, ¿eh? Disfrutando la mañana. Buen día, Marilé, ¿cómo estás? Un placer escucharte. Yo me llamo Marcial Mena y te escucho todos los días desde Clorinda, dice. Hasta Clorinda les hacemos llegar un abrazo grande. Gracias por estar, Marcial, y gracias por decirnos que sos pasajero del tiempo. Abrazo grande, ¿eh? Buen día, Marilé, no hace mucho que te escucho y me encanta, pero me encanta tu programa. Dice, saludos desde Coronel Oviedo. Coronel Oviedo, qué linda Coronel Oviedo. Siempre que me voy a Villarrica paso por la ciudad de Coronel Oviedo. Pues claro que sí, y además de eso, he trabajado en la ciudad de Coronel Oviedo, le tengo mucho cariño a la ciudad de Coronel Oviedo, tengo lindos recuerdos, amigos y amigas de esa zona también, así que un abrazo grande a todas las

Debate Coronel Oviedo, a todo el departamento de Caguazú, Coronel Oviedo, que hay mucha audiencia nuestra por ahí. Y bueno, también he pasado mucho tiempo de mi vida en zona Caguazú, así que un abrazo grande. Buen día, Aspen. Saludos, Marilé. Qué alegría escucharte siempre, dice Roger, desde San Lorenzo, siempre acá. Dice, qué gusto, Roger. Nuestro oyente del 860 aparece por acá con unos stickers. Me gusta eso, ¿eh? Bien, marcando presencia. Está en modo disfrute, ¿eh? Marilé, acá yo siempre pasajera, dice Elvira, abrazo grande. Amelia también se hace presente con corazoncitos, qué lindo, qué gusto. Marilé, buen día, siempre presente acá tu pasajera, dice Al, abrazo grande, qué gusto. Hola Marilé, es un gusto escuchar tu programa, dice acá desde mi trabajo, te voy escuchando. ¿Qué vendés? Contame un poco, 657, nuestro oyente, porque dice asesor de ventas, dice, ¿qué vendés? Contanos un poco. Buen día, Aspen, en sintonía desde el barrio San Pablo, acá de Asunción, soy César. César, abrazo grande. Marilé, un saludo para Marcelo, que es mi copiloto, dice, le mandamos un saludo grande a tu copiloto, a Marcelo. Espero que hoy esté cebando muy bien el tereré, porque un arte saber cebar tereré. Buen día, Marilé, Nico soy, te mando un abrazo, dice, me gusta el mood, me gusta. Buen día, Marilé, me dice María Parra. Abrazo grande, María, qué lindo saludarte. Marilé, te escucho desde Luque, qué lindo, qué gusto, qué maravilla. De todas partes, aparece la gran audiencia de la 102.7. 9 de la mañana con 40 minutos. Cantidad de mensajes que van cayendo. Qué linda la presencia de ustedes, me encanta, ¿eh? Nunca piensen de que voy a dar por sentado que están del otro lado. Yo les valoro a todos y cada uno de ustedes. Gracias por estar. ¿Traemos más canciones? Lo que llega ahora les va a encantar, olvídate, yo les conozco.

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Grandes sonidos acompañándonos en esta mañana de viernes, viernes de superclásicos, viernes de inicio de otro fin de semana. So Alive, Love and Rocket, aquí al aire de la 102.7. Les voy leyendo porque no paran de llegar mensajes. Abrazo grande para nuestra audiencia, por favor. Hola, ciudadana de la culta, dice, claro, se refiere a mi querida Villarrica del Espíritu Santo. Guayuque, dice, por más que no te escriba todos los días, siempre, siempre estoy escuchando. Dice, qué gusto, abrazo grande. Marilé, te escucho todos los días, con escucharte nunca puede ser el día gris, dice. Ay, qué lindo, María, abrazo grande. Ramón, nuestro jardinero pasajero, hoy en sintonía desde Areguá, qué lindo. Ya ahí picó frutillas, Ramón, reportame, por favor. Ya es temporada de frutillas totalmente, me imagino. En zona Areguá, ¿cómo anda la frutilla en Areguá? Quiero que me cuentes eso, Buenos días, Marilé, como siempre, en compañía de Aspen. Bendecido día para vos, Marilé, y por favor, quiero seguir escuchando cada temazo. Dice Francisco, deja a cargo nuestro, Buen día, Marilé. Hoy escuchándote desde casa y por la radio. Dice, qué bien que quedó Walls para abrir el programa, porque la mañana está divina. Dice Rodri, qué gusto que estás siempre del otro lado. Sos genial, Rodri, que disfrutes tu fin de semana medio largo que te inventaste para vos mismo. Me encanta, ahora me acordé de eso. Marilé, siempre escuchándote acá, infaltable como cada mañana, dice nuestro pasajero Héctor. Qué gusto. Buenos días, señorita Unger. Me encanta cuando dice señorita Unger. Dice, acá escuchando la programación siempre desde la Escuela Agrícola Cerrito Chaco. En el tambo te escucho, Marilé, dice. Me encanta. En el

Tambo lleva su radio, ¿entendés? En el Tambo ahí está su radio. Me encanta, me encanta. Si tenés tu radio y por ahí le querés sacar foto, mandame un poco tu foto, por favor, con orgullo. Voy a publicar en mis redes sociales en el Tambo, ahí escuchando el programa, La 102.7 con Marilé Unger, Pasajeros del Tiempo. ¡Qué alegría! ¡Qué gusto! Raúl, te mando un abrazo grande, me encanta, Buen día, Marilé, ¿cómo estás? Acá yo siempre presente, dice Diana. ¡Qué gusto, Diana! Marilé, querida, amba, ey, chapá, dice, buen día, saludos desde la ciudad azul y oro, dice, Vidal te saluda, el viajero, dice, mira un poco, el viajero, el pasajero, estamos todos, estamos todas, gustazo escucharte y que nos regales esa energía que transmitís, dice, muchas gracias, Vidal, te valoro mucho el comentario. Marilé, buen día. Primera vez que te escucho y te escribo acá, enterándome que sos de Villarrica, dice, viviendo en La Maré, pero nacido en San Salvador, Guairá. Mira un poco, otro guaireño como yo. Hola, Valle, ¿cómo estás? Adolfo, bienvenido, pasajero. No sabía que no nos escuchabas. Qué gusto que nos escuches, qué alegría que te sumes a nuestra programación. Va, este coico me dice acá, ya me hable, me quiere hablar en guaireño. ¿Quieren que les hable en guaireño? Ay, ay, ay, buenos días, Marilé. Buenos días, Marilé, acá atentos en la ofi. Desde Luque, mándale un saludo a Zulma. Ella es tu admiradora, dice, Zulma, te mando un abrazo grande. Qué gusto que estés del otro lado y qué gusto saber de que Zulma también es pasajera del tiempo. 9 de la mañana con 52 minutos, les voy a regalar más canciones. Ya les dije hace rato que el día está hermoso, entonces un día hermoso que se merece. Y una canción que le haga honor a el día desde el título. Y para eso llega el mismísimo, escúchame, Michael Bublé, esto es It's a Beautiful Day, aquí al aire de la 102.7.

Los mensajes que son hermosos, porque esta canción es hermosa y los mensajes de ustedes son hermosos, y hoy como cataratas van cayendo los mensajes, ¿eh? Parece que faltaba este día ñembo primaveral para que aparezcan todos y todas, ¿eh? Pasajeros y pasajeras, no saben lo que es, ¿eh? Una catarata de mensajes, orgullosa de la comunidad, de la audiencia que construimos todos los días, ¿eh? Hola, buen día, señorita Marilé. Viajé un poco con alguien en su auto y me torturó, ¿sabes por qué? Porque no escuchaba la 102.7. Fue horrible, Marilé, dice. Pero ya estás acá, 3:10, ya estás acá, ya estás. Acá ya estás, sano y salvo. Tranquilo, tranquilo. It's a beautiful day, ya lo dice Michael Bublé. Así que vamos a disfrutar eso. Y lo otro, olvida, por favor, que pase eso, ¿eh? Estela, pasajera, celebra, dice, beautiful music with Michael Bublé, dice, me encanta, que international la audiencia, soy re su fan, Marilé, number one, dice Estela. Estela, abrazo grande, es un gran artista, Michael Bublé, debe ser una linda experiencia verlo en vivo, me imagino también, con la banda, con la orquesta que está ahí, además la voz de él, que eso es súper yacero, me encantaría, debe ser una gran experiencia verlo a él en vivo, ¿eh? Buen día, Marilé, como siempre, lo máximo es escucharte, dice, acá escuchándote y batallando, como siempre, en el Aspen Móvil 1, dice, bendecido fin de semana, abrazo grande para vos también, oyente del 991, nuestro oyente que se autopercibe, tanto le quiere a la radio que se autopercibe, ya un móvil de la radio, de tanto que escucha Aspen, excelente, ¿eh? Vete, Coico Marilé, aparecen ya los que quieren que hable en mi tono guaireño. No, pero este viene, tiene que venir alguien a desbloquear, no es que sale nomás, yo, si no les voy a pedir que me hagan transferencia ahí, oye, ya va a ser un acting, ¿entendés? Ya otro trabajo ya, ¿entendés lo que te digo? Sí, ahí está. 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Can't stop myself from smiling. Marilé, la primera vez que me fui a Villarrica a notificar, este es un abogado que nos escribe, dice, unos expedientes, notificó unos expedientes, hablé con la actuaria de un juzgado y me dijo, Diego, Keiko, lo que pasa todo en Asunción, y yo, Keiko, pasa que no cobramos, perdón, Keiko, dice que, y todos se rieron ahí, perdón, Keiko, dice que él le dijo, no se llama Keiko ella, te estaba diciendo, Keiko, lo que pasa. Para que suene más dulce, ¿entendés? Porque lo que te quería preguntar es qué es lo que pasa todo, porque no cobramos, ¿verdad? Pero en realidad la pregunta sale más suave cuando le decís en guaireño, ¿qué hijo es lo que pasa todo? ¿Por qué hijo no cobramos todavía? Oficialmente ya son las 10 de la mañana en toda la República del Paraguay. Le damos play a nuestra segunda hora aquí al aire de la 102.7. Lo hacemos con este sonido que viene de mano de Aeon People. Esto es Moving On Up. Ya son las 10. Nos seguimos acompañando hasta el mediodía.

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con grandes canciones. Aquí nuestra mañana va a seguir transitando con temazos. Ustedes se van sumando al 0975-102-107. Traemos otro éxito de viernes, ¿les parece? Ahí está, llega Starship. Sonido en vivo. 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

Temazo, temazo, The Passenger, Sixu and the Banshees, aquí al aire de la 102.7, les sigo leyendo, me dicen por acá, buen día Marilé, ¿cómo estás? Siempre en sintonía, aunque no te escribas, soy el móvil 3, siempre activo, dice otro pasajero que se autopercibe, móvil de Aspen, de tanto que escucha la radio, excelente, Juanma, abrazo. Va ella para pende con Marilé, escuchándote en mi móvil. Soy vendedor de agua mineral, mira un poco. Abrazo grande, que vendas mucha agua, que le mantengas hidratado a todo el mundo. Por fin viernes, Marilé, dice, sí, por fin viernes. Decime a mí con qué ganas estaba esperando este viernes. Buen día, Marilé, acá en La Vete, en Zona Sajonia. Fieles oyentes, te estamos escuchando. Dice, abrazo grande a nuestro oyente, que nos escucha siempre desde una veterinaria. Así que a los peluditos que están ahí, un abrazo grande. Nos seguimos acompañando, ya saben, hasta el mediodía. Se van sumando, se siguen sumando al 0975-102-107.

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Yasu haciendo Don't Go aquí al aire de la 102.7, 10 de la mañana con 28 minutos, 22 grados centígrados. A esta hora va subiendo la temperatura para llegar hasta unos 28 grados centígrados. Hay que recordar de que las lluvias llegarían a partir del día de hoy en la noche. A partir, es más, les digo, parece de vuelta que quiere llover en el horario de salida del trabajo, porque lo que siempre, ojalá que se retrase, pero marcan las primeras lluvias para cerca de las 5:30, 6 de la tarde. A las 6 de la tarde me marca 100% de probabilidad de lluvia. Como ya les decía, a partir del día viernes vendrían las lluvias. Bueno, hoy ya estamos a día viernes, en la tardecita noche de hoy se larga a llover y esas lluvias nos van a acompañar durante casi que todo el sábado y también todo el domingo. Así que bueno, ahí ya tienen la información, verán cómo gestionar la info, lo que sí, la temperatura no va a estar demasiado abajo, ya les aviso. Mínima mañana 18 grados, la máxima unos 24 más o menos, pero con lluvia, así que va a estar muy húmeda la cuestión mañana. Ayer estuve repasando mi casa, estuve limpiando, como yo le digo, estuve trapeando mi departamento y en un momento, Dios mío, no se secaba el piso y es porque claramente había demasiada humedad en el ambiente, que tiene que ver con, obvio, la humedad que ya tenemos el día de hoy, que ya la tuvimos ayer, que está todo muy pesado. ¿Por qué? Porque se va a alargar a llover y yo por eso es que más creo todavía que llega la lluvia oficialmente en la tarde de hoy. Así que bueno, el primer solcito de vuelta va a salir el día domingo. Ya el lunes les aviso, día presente total de sol, ahora bien con un descenso de vuelta en la temperatura, 8 graditos, pero eso tema del lunes. El fin de semana lo estamos viviendo ahora, durante todo el día vamos a estar así con linda temperatura, hasta 28 grados centígrados, pero la lluvia llegaría, como ya les dije, cerca de las 6 de la tarde. Es de la mañana con 30 minutos, es el momento de ir a más canciones. ¿Les parece lo que llega ahora? Yo creo que les va a encantar. Además, es un sonido modo evento deportivo, modo mundial, suena espectacular. A partir de ahora, canción de cancha si las hay, ¿eh? El sonido de White Stripes, esto es Seven Nation Army.

mañana con 38 minutos. Nos seguimos acompañando. ¿Qué suena? Power Station, Summer Like It Hot. Y quiero contarte esto. 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Diez de la mañana con 39 minutos, traemos más canciones al aire de la 102.7, pues claro que sí. Digo, un sonido que acompaña muy bien la mañana semicalurosa que tenemos hoy. Lo que llega viene de mano de UB40, I got you, babe. El sonido que nos acompaña aquí al aire, pasajeros y pasajeras, ya saben, hasta el mediodía no paramos.

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Es un temazo, sonido en vivo de Simple Red haciendo su super clásico Stars. Le vamos a dar replay a esta canción, ¿les parece? Le voy a tirar algo sobre mí que nadie me preguntó. Esta canción me hace acordar a mí misma, pero cuando arrancaba a hacer radio en mi querida Villarrica del Espíritu Santo, porque esta canción estaba mucho en la programación y me hace acordar mucho a una de las personas que mucho me enseñó de radio, el señor Hugo Galeano, no me está escuchando, pero es un gran locutor de mi querida Villarrica del Espíritu Santo y en Radio Transamérica, extinta Radio Transamérica, pasábamos mucho esta canción y me hace acordar a él y obviamente a esa época mía cuando iniciaba en radio. Y esta era una de las canciones que más le gustaba programar a nuestro equipo ahí. Y esta canción siempre me hace acordar a esa parte de mi vida. Simple Red, el sonido de Stars.

ser una de esas personas que están cantando ahí. Escuchá. Me da todo pirida imaginarme de estar ahí adentro, en el público, siendo una de esas personas cantando este sonido tan espectacular. ¡Qué canción, qué temazo, qué súper clásico para esta mañana de viernes! 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

Marilé, equipo de viaje y por supuesto mi copi a bordo. Buena jornada y nos manda foto que nos está escuchando al aire de la 102.7. Qué manera de hallarme cuando recibo que ustedes me tienen de copiloto a mí. Me encanta eso, me encanta. Buen viaje, ¿eh? I love you. Muchos celebraron también antes de la pausa el sonido de The Beatles con Penny Lane aquí al aire de Aspen. Solamente temazos. Buen día, Marilé, éxitos. Te saluda Carlos, dice, y hace la pasada al grupo Venus Comunicación. Está pasando por Radio Aspen, nos hace la pasada y nos manda fotito para reportarse. Carlos, pasajero, abrazo grande. 24 grados centígrados a esta hora de la mañana. En un rato vamos a venir a hablar de lo que tiene que ver con otra jornada mundialista, por fin. Ayer, no es por nada, no sé qué piensan ustedes, pero el partido de ayer... aburrido, aburrido. Ganó Francia 2-0 a Marruecos. ¿Sabes qué? En terminología memes, en terminología redes sociales, les voy a decir: el partido de ayer pudo haber sido un email. ¿Están o no están de acuerdo? Para mí, el partido de ayer pudo haber sido un correo electrónico, pudo haber sido un mail. De verdad les digo, ¿eh? Lo sentí aburrido al partido de ayer. No sé qué piensa la audiencia de Aspen. La gran figura fue Bono para mí, ¿eh? Obviamente el MVP se lo llevó de vuelta a Kylian Mbappé, pero la gran figura fue Bono, porque si no hubiese entrado unos cuantos más goles, ¿eh? Bono, el arquero de Marruecos. Pero, ¿qué piensan ustedes, pasajeros y pasajeras? El partido de ayer, ¿parecía o no que era solamente una especie de un mail que había que mandarse? Yo lo sentí así al partido de ayer, ¿eh? Se siguen sumando, les sigo leyendo, nos seguimos acompañando, pues claro que sí, 0975-102-107, hoy tenemos partidazo, ¿eh? Y aparte, también, si les gusta el tenis, por favor, me cuentan, me avisan, porque tenemos del otro lado, por un lado tenemos al Mundial y por otro lado tenemos a Wimbledon, que enfrenta a Jannik Sinner y a Novak Djokovic. No estoy lista para esto, por favor, mi presión, menos mal que no tengo problema de presión, porque mi presión...

10 de la mañana con 55. Vamos a ir a otro sonido en vivo que yo creo que te va a encantar. Para antes de ingresar oficialmente a la última hora de programa, le traemos a nada más y nada menos que a Harry Styles en su cover de Peter Gabriel. La canción es Sledgehammer. Temazo, temazo, al aire de Aspen.

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mañana con 2 minutitos. Ya ingresamos oficialmente a la última hora de programa. Estamos aquí al aire de la 102.7. Lo que suena viene de mano de YouTube. Esto es Elevation.

con sonido al aire de la 102.7. Ya estamos oficialmente transitando la última hora de programa. Marilé, mi jefe Ronald quiere que le mande un saludito. Dice que nos deja salir más temprano por ser viernes. Jefe Ronald, jefe Ronald, jefe Ronald. Jefe Ronald, ¿te puedo dar el número de teléfono de mi jefe para que vos le digas que yo ya me retire también? Ya, si es que se puede nomás, jefe Ronald, si es que se puede nomás, por favor, ¿eh? Por favor, decime que por lo menos una hora antes le tiene que dejar salir, porque semejante saludo y al toque le mandé, olvídate. Avísame, una hora antes les tiene que dejar salir. Les confirmo que eso es lo que yo pido desde acá. Así que, jefe Ronald, nada a chicarte ahora, ¿eh? Hola, Marilé, desde Encarnación. Te escucho todos los días. Qué buenísimo que es tu programa, dice. Alberto, te mando un abrazo grande. Gracias por contarme. Nos escuchás a través de la web www.radioaspen.com.py. Te quiero decir algo, Alberto. Qué linda que es Encarnación. Un saludo grande a la ciudad de Encarnación. Para mí, con todo el respeto que se merecen todas las demás ciudades, incluida mi hermosa Villarrica del Espíritu Santo, hoy en día la ciudad más hermosa del Paraguay es la ciudad de Encarnación. Así que abrazo grande a todos los encarnacenos y encarnacenas.

Abrimos la última hora de programa, por supuesto, con más superclásicos aquí al aire de la 102.7. Lo que llega, yo sé que te va a encantar. Robert Palmer haciendo Addicted to Love. Nos seguimos acompañando hasta el mediodía.

11 de la mañana con 11, 11 con 11, Make a Wish. Seguimos aquí al aire de la 102.7. ¿Qué deseamos hasta ahora todos los días? 11 con 11, deseamos salud para todos y para todas. Ese es mi deseo todos los días. Si tenemos salud, tenemos todo lo demás. Así que abrazo grande y salud para todos y para todas. 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

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Es un día completamente primaveral, ¿eh? Completamente primaveral. 25 grados centígrados ya a esta hora de la mañana. Máxima que estima meteorología para hoy cerca de unos 28 grados centígrados. Llovería y marca lluvia para cerca de las 6 de la tarde. Pero vamos a ver si es que se cumple o no. Mientras tanto, sigamos disfrutando de este día primaveral. De este solcito de esta mañana de viernes. Con solcito, con calorcito, te diría. Así que espero que estén tomando un rico tereré, transitando la mañana de viernes, escuchando la mejor música de la historia. Acá le seguimos trayendo más super clásicos al aire de esta mañana de viernes 10 de julio del 2026. Lo que llega ahora yo creo que te va a encantar de vuelta. I like Chopin, Gazebo, al aire de Aspen.

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de la mañana con 28 minutos, 24 grados centígrados, 25 ya a esta hora. Se acaba de actualizar 25 grados centígrados a esta hora de la mañana máxima que estima meteorología para hoy, cerca de unos 30 grados centígrados. Lo que suena de fondo es el sonido de Pharrell Williams. Esto es Happy, ya sonido de fin de semana. 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Marilé, el jefe Ronald autorizó la salida media hora antes, gracias a vos, y dice que le pase nomás ya el contacto de a quien le tiene que convencer. Dice, gracias Marilé, me dice este equipo de trabajo. Abrazo grande y bien ahí el jefe Ronald. Para la próxima, una hora, por favor, porque mucha fiesta te dice jefe. En la próxima, una horita antes para el equipo, por esa media hora. Hoy ya viene genial, así que abrazo grande a ese equipo de trabajo que probó, tanteó. El tanteo es libre, se dice luego, ¿verdad? Tanteó y probó y ganaron. Excelente.

11 de la mañana con 30 minutos. Traemos otra canción, otro super clásico, ¿les parece? Aquí al aire de la 102.7. Nos queda todavía un poquito de programa. Media hora todavía de programa. Aquí al aire de la 102.7. 25 grados centígrados y subiendo, increciendo la temperatura para llegar a cerca de unos 30 grados centígrados. Y luego, cerca de las 6 de la tarde, llegarían las lluvias. Pero de eso ya nos encargaremos más tarde. Ahora, a seguir disfrutando de la mañana de viernes, inicio de fin de semana. ¿Cómo? Con esto, de mano de Rick Astley, temazo, Never Gonna Give You Up, aquí al aire de

de la mañana con 33, un temazo de mano de Rick Astley, Never Gonna Give You Up. Si alguien de la audiencia vio la serie Ted Lasso, si esta canción ya te gustaba, gracias a la serie Ted Lasso te termina casi que de romper el alma, ¿eh? Es una escena, ay, me da ganas de llorar de acordarme, ¿eh? Utilizaron de manera pero superlativa esta canción dentro de la serie Ted Lasso y cada vez que escucho esta canción luego de haber visto esa maravillosa serie, de verdad que me pasa que no puedo ya no relacionar con esa escena maravillosa de una serie verdaderamente espectacular. Si no vieron la serie Ted Lasso y les gusta el fútbol, vean, está buenísima, está en Apple TV Plus. Bueno, hablemos un poquito, tenemos jornada mundialista hoy, sí, hoy va a estar, te digo, fuerte la cuestión, ¿eh? Hoy se enfrentan España y Bélgica, Bélgica y España por los cuartos de final de este Mundial 2026 que nos ha traído una cantidad de sorpresas espectaculares y una cantidad de momentos verdaderamente icónicos y además montón de momentazos a nivel leyendas también del fútbol, ¿verdad? Leyendas que ya han anunciado que era su último Mundial y leyendas que están todavía transitando este Mundial. Caso, por ejemplo, Lionel Messi, 39 años y todavía en su Mundial. ¿Y en qué Mundial? Todas las personas que estamos viendo y estamos siendo testigos de lo que está haciendo Messi, verdaderamente solamente agradecemos poder disfrutar esto. Pero aparte de eso, también en todo el mundo se habla de que el que tal vez es su último Mundial, o que él ya dijo que sería su último Mundial tal vez, está haciendo su mejor Mundial hasta ahora, a sus 39 añitos, porque como bien decía ayer el director técnico de España, decía Messi, parece que juega como que tiene 19 años o 23 años. Es impresionante, su mejor Mundial lo está jugando a los 39. Y eso, bueno, está recibiendo el cariño, el respeto y la consideración de millones y millones de personas de todo el mundo, que además de eso, queremos que le vaya muy bien, por supuesto, a la República Argentina, hermana República Argentina, que hay que decir algo, gozaron y apoyaron muchísimo a la República del Paraguay, a nuestra querida albirroja, en este Mundial 2026 como corresponde. Así que bien ahí, vamos Argentina, que le toca mañana, hay que recordar, mañana tenemos dos partidazos además, mañana sábado, por favor, que nadie te pida nada, que nadie te moleste, porque está para disfrutar del Mundial y del fútbol. Mañana, 6 de la tarde, Noruega-Inglaterra. Inglaterra-Noruega. ¿A quién le van acá? Eso quiero saber, de verdad, de corazón les digo, ¿eh? ¿A quién le van acá? Noruega, que se ha llevado el corazón del planeta entero. Millones y millones de personas enamoradas ahora de Noruega. Noruega, que se ha vuelto de vuelta un destino turístico. Dice que la cantidad de search en Google, o sea, de búsquedas en Google acerca de vacaciones en Noruega, vacaciones en Noruega.

Noruega, qué mejor momento para ir a Noruega, cuál es el mejor momento para visitar este país. Bueno, cosas impresionantes que genera también el deporte y por supuesto el fenómeno Erling Haaland en todo el mundo. Incluso la gente que ni ahí estaba con el fútbol está enganchada con la gran persona y personaje que es sin duda alguna Erling Haaland. Así que hay que decirlo, Mañana a 6 de la tarde se enfrenta además ante una grandiosa selección y hay que decir una muy buena selección en estos momentos de Inglaterra, con una participación espectacular como siempre de Harry Kane, pero hay que decir también que lo propio está haciendo Jude Bellingham, que ha sido gran figura del último partido de Inglaterra, que clasificó a Inglaterra a los cuartos de final. Estamos hablando de ese partido en el Estadio Azteca frente a la selección de México, así que les digo algo, está difícil ahora elegir por qué país hinchar, así que por ahí nos ponemos en modo disfrute mañana cuando llegue el momento de Noruega-Inglaterra. Y luego ya se llega a las 10 de la noche el partidazo Argentina-Suiza, Suiza-Argentina, y acá equipo, yo no les voy a mentir, yo me voy con la selección argentina y ojalá que lleguen hasta el último partido, hasta el último momento de este mundial, sin duda alguna. Creo que está siendo un gran partido, una gran selección y se merecen llegar hasta el último partido. Así que desde acá, por lo menos a título personal, le deseo todo lo mejor a la selección argentina. Que justamente un día como hoy, hace 5 años, ganaba por fin ese primer título, esa Copa América que hacía que se rompa la pared y que comience Lionel Messi junto a su equipo y junto a su director técnico Lionel Scaloni a ganar todo lo que ya ha ganado y ya ha cosechado esta estupenda selección argentina de fútbol. Marilé, yo le voy a Noruega, me dicen por acá, Un dato, se pronuncia Holland. Dice, sí, yo sé que se pronuncia así, pero es lo mismo que yo te diga, mi apellido no se pronuncia Unger, se pronuncia Unga, pero acá estamos, entre amigos, amigas, y no te voy a mentir, no hablo noruego, ¿entendés? Entonces yo no quiero decirte algo que no sé, te agradezco que me digas así, pero el mundo entero le dice Haaland, Y él también, ¿sabes qué te digo una cosa? Ya se subió al tren de decirse a él mismo Haaland, Pero gracias por el dato, gracias por el dato. Lo mismo, como te digo, mi apellido no se dice Unger, pero yo misma le digo Unger, así que para mí va por ahí, Y además lo digo con mucho cariño, creo que igual le va a llegar la buena onda, No te olvides que cargando con la app Petrosur pagás a muchísimo menos los lunes y los sábados. 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

de la mañana con 40 minutos, traemos más canciones, ¿les parece? Hay mucho sonido todavía para seguir acompañándonos aquí al aire de la 102.7. Lo que va a llegar ahora viene de mano, les voy a traer esta canción, yo creo que les va a gustar y mucho, ¿eh? Viene de mano de una banda de Estados Unidos, el sonido de R.E.M., un super clásico que siempre queda bien, Losing My Religion, aquí al aire de Aspen.

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Status Quo haciendo Whatever You Want. Aquí sonido en vivo y encima super clásico al aire de la 102.7. 11 de la mañana con 54 minutos. 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

26 grados centígrados hasta hora de la mañana, máxima que estima meteorología para hoy cerca de unos 30 grados centígrados y luego se llegará la lluvia cerca de las 6 de la tarde, veremos, ampliaremos, no sé. Mientras tanto, día primaveral total en pleno invierno paraguayo. 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

Llegamos a la parte final de nuestra mañana de viernes, el 10 de julio del 2026. Hoy, partidazo. Así que hay que prepararse, hoy tenemos Mundial. Hoy también hay Wimbledon, así que hay mucho, mucho por ver. Además de eso, mañana tenemos dos partidazos del Mundial y el domingo la final de Wimbledon. Quiero verles, sean atentos y atentas, y el lunes quiero que me cuenten todo lo que estuvieron viendo el fin de semana. ¿Ok? ¿Les parece? 11 de la mañana con 55, ya nos vamos, pasajeros y pasajeras, solamente gracias por su compañía de vuelta una mañana y otra semana aquí al aire de la 102.7. 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

música a cargo del señor Ino Alfonso. Gracias a mí por venir. Nos reencontramos siempre al aire de la 102.7. ¿Con qué nos vamos? En esta mañana de viernes nos vamos con un temazo, temazo, temazo, como corresponde. Sonido de Bon Jovi haciendo Living on a Prayer. Así nos vamos. Feliz fin de semana. Nos encontramos siempre al aire de Aspen. Chau, chau.

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Suenan los New Kids on the Block con Step by Step. Qué linda manera de arrancar. Si empezamos esta segunda mitad de la jornada escuchando a los New Kids on the Block y encima abriendo la puerta del fin de semana, ¿qué es lo que puede estar mal? Todo indica que va a ser una jornada espectacular. Así que gracias a nuestro querido Inusco por regalarnos esta excelente canción para arrancar nuestra segunda parte de este viernes 10 de julio. Un día pero precioso. Qué días lindos que estamos teniendo últimamente. Día también con fútbol, como que no. Así es que estamos contentos. Ah, y también vamos a hablar un poco del fútbol local que vuelve, ¿verdad? Como no. Yo soy Yolanda Park y en nombre de todo el equipo te saludamos con un gigantesco buenas tardes, señoras y señores. Muy, pero muy buenas tardes para todos. ¿Cómo están? ¿Cómo andan? Hoy en nuestro mundo Aspen vamos a escuchar la de Traveling Wilburys, también a AC/DC, R.E.M., Barry White, Dire Straits, Men at Work, Queen, Rick Astley, Bruce Springsteen, Pet Shop Boys, entre otros. Así que te invitamos a que te quedes con nosotros las siguientes dos horas, porque ya empezamos y lo hacemos con Creedence, Have You Ever Seen the Rain? Bienvenidos a Mundo Aspen.

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Tilbury's suena con Handle With Care en este día en el que estamos repasando un poco algunos temitas. Y yo creo que lo más llamativo en las últimas horas fue la confirmación del Halftime Show para lo que va a ser el 19 de julio. ¿Qué va a pasar el 19 de julio? Es la final de esta Copa del Mundo, que vino con mucha polémica, con muchos cambios, y efectivamente uno de esos cambios es en el entretiempo. ¿Por qué? Porque normalmente no hay show de entretiempo en el fútbol porque es muy cortito, porque está científicamente comprobado que esos 15 minutos son los correctos como para que puedan descansar los jugadores, pero sin que el cuerpo se enfríe demasiado para poder retomar otros 40.

5 minutos. Bueno, sin embargo, este fue un mundial muy especial en el que se introdujeron muchos cambios y uno de esos cambios guarda relación con el entretiempo porque no va a durar 15, va a durar entre 25 a 30 minutos porque se arma un show impresionante, un show que incluye a Madonna, a Shakira, a Chris Martin, a los BTS. A esos cuatro superstars ya los teníamos, pero ahora se sumó uno más, que es el gran Justin Bieber. Justin Bieber, que está en un momento súper especial de su vida, con Hailey, que está embarazada, viene el hermanito o la hermanita. Así que bueno, se ve que es un momento también de un poco más de tranquilidad, de estabilidad emocional para Justin Bieber. E imagínense lo que va a ser ese encuentro de superestrellas. Por un lado lo de Shakira, bueno, que es la creadora del himno de esta Copa del Mundo. Madonna, que le vamos a ver en escenario después de mucho tiempo, porque bueno, últimamente no la veíamos tanto, la habíamos visto con Sabrina Carpenter en algún festival, pero show sola no la vimos haciendo demasiado luego de lo que habíamos visto en Río de Janeiro, ¿verdad? Pero bueno, además a los BTS va a ser genial volver a verlos juntos después de tanto tiempo en esta gira mundial que están haciendo y que se generó un lío gigante en Chile porque al final se suspendió el show en Chile, las ARMY se manifestaron y demás. Y bueno, Chris Martin, que es el vocalista de Coldplay, pero además es el organizador de este evento. Así es que va a ser un show muy grande, muy distinto, súper especial. Hablan de precio de las entradas que están, bueno, muy arriba, muy arriba los precios de las entradas. Vi que algunos precios llegan hasta $140,000 ahí en el lugar más cercano al gramado. Así es que bueno, interesante será poder ver esta final de la Copa del Mundo también en su lado artístico. 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Charlemos con Café Mayo y disfrutemos de AC/DC, You Shook Me All Night Long, canción del año 1980.

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R.E.M. suena con Losing My Religion en este día viernes, cuando estamos cerrando otra semana juntos. Bueno, hay algunos informes con relación a los paraguayos que han viajado a la Copa del Mundo y ya van apareciendo muchas cifras estadísticas, ¿verdad? Por un lado, que el mayor grupo etario que viajó fue entre 30 a 39 años, claramente ya no estamos dentro de ese rango, y lo otro es que, bueno, el 95% de los hinchas paraguayos ya regresó de los Estados Unidos tras la eliminación albirroja. Pasa que son cerca de 8.000 compatriotas que viajaron a los Estados Unidos. La mayoría de los viajeros compró paquetes hasta los octavos de final y gastó un promedio de $6.000 más o menos por persona. Claro que los paraguayos aprovecharon para sacarle el jugo a este viaje y visitaron playas, parques y centros de diversión. Desde el sector turístico confirmaron que el 95% de los paraguayos que volaron a los Estados Unidos para acompañar a la selección ya regresó al país tras la eliminación ante Francia. Según las estimaciones, cuáles son las cifras oficiales ya ahora, más de 8.000 paraguayos se trasladaron a Estados Unidos desde el inicio del torneo en junio. Cabe resaltar que el Mundial se jugó también en México y Canadá, pero bueno, en el caso de Paraguay fue en los Estados Unidos, así que el 100% de la demanda de vuelos desde Paraguay fue a la sede de los Estados Unidos, ¿sí? Bueno, la mitad más o menos dicen que contrató paquetes turísticos completos a través de agencias de viajes, la gran mayoría compró servicios programados estrictamente a la fase de octavos de final y algunos, bueno, que contrataron más noches por si Paraguay seguía avanzando, bueno, optaron por quedarse a pasear y a hacer turismo en Nueva York. Pero realmente impresionantes las cifras de los paraguayos que han logrado viajar para esta Copa del Mundo, sobre todo considerando los costos, que eran bastante elevados. 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

Dire Straits suena con Sultans of Swing aquí en nuestro Mundo Aspen de este día viernes. Bueno, ¿qué les puedo contar? Les tengo que contar que vuelve el fútbol paraguayo. No, todavía no. Todavía no. Y claro, ya se termina la Copa del Mundo. Se termina el 19 de julio y viene así como no. Nuestra dosis de realidad. Esta es nuestra realidad, este es nuestro fútbol, así que hay que hacerle el aguante porque ya quedó confirmado el calendario de las tres primeras fechas del torneo Apertura. Clausura. Como principal atractivo de la primera jornada aparece el clásico blanco y negro entre Olimpia y Libertad, previsto para el domingo 26 de julio, que va a ser en el estadio de los Defensores del Chaco. Te voy a compartir cuáles son las tres primeras fechas de nuestro torneo, ¿verdad? Que de hecho arranca el viernes 24 de julio. Viste que la final es el domingo 19 de julio y luego ya esa semana, de hecho ahora varios clubes están haciendo su pretemporada, ¿verdad? Olimpia, Cerro y también los clubes de afuera. Ese viernes 24 de julio tenemos tres partidos, 2 de mayo Rubio Ñu, Cerro Porteño, que se estrena ya ese viernes 24 de julio, que está haciendo su pretemporada en Buenos Aires. Contra Trinidense tenemos esos dos partidos. Sábado 25 de julio tenemos Recoleta, San Lorenzo, Ameliano Nacional. Y el domingo tenemos Olimpia, Libertad, qué lindo partido. Y tenemos a Guaraní contra Sportivo Luqueño. ¿Sí? Después, bueno, ya continúa el fútbol martes, ya se retoma martes, miércoles, jueves, ya hay partido de nuevo y tenemos toda la programación hasta el lunes 3 de agosto. Así que bueno, vamos a aprovechar full ahora que tenemos la Copa del Mundo, que siempre es una oportunidad hermosa para ver a los mejores jugadores del mundo. Bueno, varios ya se fueron eliminando también con sus respectivos equipos, pero es una muy buena oportunidad para ver buen fútbol que nos encanta. Y bueno, y después ya a partir del 24, plenas vacaciones todavía de los peques, ya los últimos días de vacaciones de nuestros chicos, será volver a la realidad. Así es que a disfrutar también de lo que nos toca en el ámbito local. Vamos a escuchar a Black Eyed Peas, que llega con When

suena con Overkill en este nuestro mundo Aspen. Hey, me están diciendo de todo por esto del torneo local, pero bueno, es nuestra realidad. ¿Qué va a ser? Hay que volver. Y sobre todo tenemos que mejorar muchísimo la calidad de nuestro fútbol paraguayo para que nos pueda ir mucho mejor y tener mejores niveles de competitividad para los próximos torneos que nos tocan, Copa América y luego de nuevo la Copa del Mundo con Paraguay como local. Bueno, lo otro que te quería contar es que el partido entre Argentina y Egipto superó en 200 millones de viewers a quienes estuvieron viendo la final del Super Bowl, ¿sí? Siempre dicen que el Super Bowl es el show más visto, sobre todo el halftime show del Super Bowl, que este año estuvo Bad Bunny, que tuvo 600 millones de televidentes, de viewers, gente que ve, sumando las distintas plataformas también, y que el partido entre Argentina y Egipto tuvo a 800 millones. Así que bueno, es como que igual, bueno, siempre supimos que el fútbol es como mucho más universal que el Super Bowl, ¿verdad? Y queda súper demostrado también en estos números. Hoy, ¿qué partido tenemos? Y hoy tenemos el partido entre España y Bélgica, ¿eh? Lindo partido también para ver, España versus Bélgica, así que está bueno para disfrutar de este encuentro. Mañana sí, tenemos dos partidazos, así que nadie se mueve de frente del televisor, ¿eh? Los amantes del fútbol, ahí nomás estamos todos de parabienes agarrándonos de estos últimos días de la Copa del Mundo. 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

Con Together Forever, cuando estamos entrando a la segunda hora de nuestro mundo Aspen de este día viernes. Bueno, ya está la pelota también para la final. Sí, la FIFA ya presentó el trionda final. Ya fue revelado el balón oficial que se va a utilizar en las semifinales. El partido por el tercer puesto. Ese sí que es un partido que quién quiere ver, ¿verdad? Y la gran final de la Copa del Mundo. Es un diseño en oro, blanco y negro. El trionda final está inspirado en la lucha por el trofeo más codiciado del fútbol y rinde homenaje a las 16 ciudades de la sede mundial. Además, incorpora la tecnología del balón conectado de Adidas, que proporciona datos en tiempo real para asistir al equipo arbitral y mejorar el análisis de los partidos. Está muy bonita la pelota. Ustedes saben que, bueno, la pelota es de esta marca de las tres barritas, ¿sí? La del hermano del creador de la marca de la flechita. Dios mío, qué increíble es tener que hablar todo en códigos, ¿verdad? Pero bueno, son marcas y muy globales, así que cuidamos también eso. Así que bueno, una pelota que también generó mucha polémica, sobre todo en el partido de Croacia ante Portugal, cuando salen y dicen, hey, este tema del VAR y lo de la tecnología en la pelota que por milímetros te cambia la historia es muy horrible, dijeron los croatas, ¿verdad? Pero bueno, es esa la pelota que se va a utilizar y la que ya se dio a conocer. Tiene casi que el mismo diseño, ¿verdad? Pero, bueno, ustedes saben que la pelota que se está utilizando todavía en estas instancias tiene muchos colores y en este caso varía en el sentido de que es solamente dorado, negro y blanco. 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

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Llega The Boss, llega Bruce Springsteen con Dancing in the Dark de su álbum del año 1984.

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A ver cómo viene el fin de semana. ¿Será que Diosito nos sigue regalando días tan preciosos como los que tuvimos? A ver, sí, mira qué bonito. Para mañana sábado 11, fresco a cálido, cielo mayormente nublado, vientos variables luego del sur, lluvia dispersa, la mínima 18, la máxima 24. Para el domingo la mínima 15, la máxima 21, qué días preciosos. Y el lunes vuelve de nuevo el fresquito con una mínima de 11 grados, así que a full disfrutar de este fin de

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1970, el primer sencillo de George Harrison como solista. Bueno, y aquí tenemos dos frases muy importantes respecto a la religión, ¿no? Primero el mantra hindú Hare Krishna y la invocación cristiana a la fe, aleluya. La canción, por supuesto, se da a entender que Aleluya y Hare Krishna son la misma cosa, son prácticamente lo mismo. Mantra hindú y una invocación cristiana en una misma canción. My Sweet Lord, George Harrison. Para arrancar nuestro programa del día viernes 10 de julio. Sí, después de estar con calefacción, después de estar súper abrigados, después de estar súper tapados, con muchísimo frío, porque hemos tenido días de mucho, mucho frío, hace muy poquito. Pero paulatinamente fue subiendo la temperatura. Ahora, en estos momentos, en la ciudad de Asunción, sí. Tenemos 30 grados. Y ya los acondicionadores de aire están en frío, 23, 24 graditos, ¿no? Bienvenidos todos, estilo Aspen, a partir de ahora y hasta las 16 horas.

qué gusto estar con todos ustedes. Qué gusto acompañarlos. Ya otro fin de semana en curso. Sí, otro Aspen Weekend que nos va a llenar de muy buena música. Por supuesto, los vamos a acompañar como lo hacemos todos los días. 24 horas, los 7 días en la semana. Siempre con la música indicada, oportuna, pertinente para cada momento del día. 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Y así vamos a pasar este inicio de la siesta tarde con música, con información. Ya los chicos expectantes a lo que es el inminente inicio de sus vacaciones de invierno. Comienza la expo también, Sí, el lugar en donde vamos a estar haciendo algunos de los programas. Sí, ya tenemos agendados algunos espacios para poder compartir con ustedes y transmitirles lo que tienen la expo en sí, pero principalmente desde nuestras marcas patrocinadoras que nos convocan para poder invitar a la gente a sus respectivos stands. Invitados todos a que formen parte del programa a través del 0975-102-107. ¿Ya almorzaron? Hoy es viernes. Y bueno, estamos curiosos. Somos medio, como dicen los mexicanos, somos medio metiches. ¿Qué se almorzó hoy? A ver si nos cuentan un poquitito. Almuerzo potente, en grandes cantidades, bien calórico, bien grasoso. Claro, pues los viernes pues nos podemos dar esos gustitos, al menos. Los que están ahí con la comida bien planificada, los viernes van.

Algo rico, por favor, ¿eh? Nada de lechuguita. Vamos a hablar del Mundial también. Hoy tenemos el segundo partido de la serie de cuartos de final. A las 16 horas, España versus Bélgica. ¿Por quién alientan o quién creen que va a ganar este partido? Mañana se completan los cuartos de final. Mañana ya vamos a conocer a las cuatro mejores selecciones de la Copa del Mundo 2026. Después de haber tenido a George Harrison, vamos con U2. Desde All That You Can Leave Behind, año 2001. Beautiful Day.

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Bueno, y así como dice la canción, a mover el... A mover las pompas, ¿eh? Hoy es viernes. Shake your boogie. Ahí está, claro, con el vocalista y tecladista Harry Wayne Casey. Horas con 29 minutos. Vamos saludando a los oyentes, ¿eh? Qué bien que comieron hoy, ¿eh? Vi algunos mensajes acá. Hola, Marce. Qué gusto escucharte. Más los viernes. Claro, los viernes pues tenemos ya otro semblante. Gracias, querida Feli. Muchas gracias. No, y si les gusta ahora, no se imaginan lo que va a ser a partir de las 6 de la tarde. Conexionaste. Ahí vamos a estar los que ya somos más grandecitos, recordando todo gracias a una palabrita. Preparen sus palabras retro para... Ni manden ahora, ¿eh? Ahora no manden porque ni voy a leer. A las 6 es. Prepárense para la nostalgia, prepárense para los recuerdos y por sobre todo, como dice la canción, prepárense para mover las pompas. Porque vamos a bailar con Aspen Party y vamos a recordar con la palabra retro. Por cierto, se está haciendo esperar la famosa remera de la palabra retro, ¿no? Y prepárense a las 6, ¿eh? Está Su, que nos envía la foto de su... Sí, claro, el clásico reporte gordito. Wow, pero qué fineza, ¿eh? Sushi, el almuerzo de Su. Su come sushi, me encanta. A ver, ¿quién más? ¿Quiénes más están? 0975-102-107. Preguntas al vuelo para ustedes hoy. Comienzan las vacaciones. A ver, ¿qué opinan los padres de familia sobre este tema de la eliminación de las tareas de vacaciones? ¿Qué piensan ustedes? ¿Qué opinan? Claro, porque desde el Ministerio de Educación están avisando y solicitando de que no hayan tareas escolares, ¿puede ser? Están recomendando en realidad. Es que es una orden. Sí, este lunes 13 de julio se están iniciando las vacaciones de invierno, ¿no? ¿Se acuerdan ustedes de aquella época cuando hacíamos la famosa tarea de vacaciones, ¿no? Ah, no, lo que esperábamos, lo que celebrábamos cuando teníamos esos días libres. Pero siempre dejábamos para... No sé si todos se pueden incluir en eso, ¿no? De por ahí eras un alumno o eras una alumna muy... Muy aplicada, muy aplicado, ¿no? Y hacías toda la tarea de vacaciones ese primer día de vacaciones. ¿Les acuerdan antes? Sábado, domingo, ya en los días finales de las vacaciones de invierno. O las otras vacaciones de 15, porque antes les decíamos vacaciones de 15, ¿se acuerdan? Domingo así, tarde, lunes de madrugada, tratábamos de terminar todo. Y le pedíamos a nuestra pobre mamá que nos ayude. Mamá, ya otra vez ahí que nos tiene que ayudar a hacer las tareas, trabajos prácticos. Buenas tardes, Marcelo. Te escucho desde Clorinda. Me llamo Marcial Mena. Y si me puedes pasar la canción de Chris Isaak, Wicked Game. Gracias, Marcial. Clorinda, lugar que tengo que conocer alguna vez. Dice, buenas Marce, buen viernes. Mi esposa prepara almuerzos y yo comí lo que había nomás. Ya un poco de fideo, un estofado de pollo y ensalada verde. Qué rico, qué rico. Buenas tardes, podrían poner Sex Machine. Dice Isaac. Abrazo, Isaac. Bueno, a ver qué tenemos de novedades.

verano local. Ofrecerán casi 700 puestos laborales en la Expo. Escuchen esto. El Ministerio de Trabajo, Empleo y Seguridad Social, en alianza con la Asociación Rural del Paraguay, va a realizar una nueva edición de la Expo Empleo ART, que pondrá a disposición de la ciudadanía 678 vacancias laborales en más de 20 empresas de distintos sectores económicos. Bueno, el jueves atiendan, agenden. Ahí está sin trabajo. Bueno, hay que ir a la Expo, claro. Hay que hacer ese viajecito, ¿no? El jueves 16 de julio de 8 a 12 horas en el Salón Social Germán Ruiz, en el predio ferial de la ARP, en Mariano Roque Alonso. El predio de la Expo, ¿no? Se van a hacer entrevistas laborales en el mismo lugar. Va a haber una especie de conexión, de acercamiento entre empresas que buscan incorporar nuevos talentos y, bueno, las personas que están interesadas en estas vacancias laborales, ¿no? Vacancias que abarcan estos rubros, ¿sí? Puestos técnicos, operativos y administrativos en los sectores industrial, comercial, retail, alimentario, gastronómico, telecomunicaciones, salud, servicios y seguridad. Entre los perfiles más solicitados se encuentran operarios de producción, asesores de venta, personal de atención al cliente, operadores de call center, gestores de cobranzas, guardias de seguridad, repositores, cajeros, panaderos, carniceros, cocineros, mozos, auxiliares administrativos, vendedores de farmacia, playeros, supervisores, técnicos especializados y otros. Mira que hay muchas empresas que están participando, ¿no? Por mencionar, tenés, por ejemplo, Alex S.A., a ver, Farmacia Catedral, Prosegur, Comercial San Cayetano. Bueno, hay otros. Las vacancias están disponibles en la plataforma Emplea PY. Pero vayan, ¿eh? Jueves 16 de julio de 8 a 12 horas en el Salón Social Germán Ruiz, ubicado en el predio ferial de la ARP en Mariano Roque Alonso. El Salón Social Germán Ruiz. Este no es el que está ahí en la entrada, o sea, a la derecha de la entrada hay unos salones ahí. A ver, pregunten, al llegar pregunten, ¿dónde queda el Salón Germán Ruiz? Salón Social Germán Ruiz. Vayan tempranito, puede haber mucha gente. Hay cerca de 700 puestos laborales que se van a ofrecer entonces en la Expo. Y ahí van a estar los representantes de diversas empresas que están justamente con estas vacancias laborales. Como para que ustedes vayan, hablen con ellos. Y bueno, de por ahí, si es que reúnen los requisitos, pueden salir ahí con trabajo ya. Vamos con más canciones. Es momento de presentar a el dúo conformado por Andrew Ridgeley, George Michael.

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El DJ y productor francés Bob Sinclair. Otra canción así bien animada, bien bailable. Hablando de baile, como estábamos comentando recientemente, hoy es viernes de Aspen Party, hoy es viernes de Palabra Retro en Conexión Aspen, a no perderse, Un ratito le vamos a preguntar también a los compañeros acá qué palabra retro tienen hoy. Bueno, a ver, ¿qué tenemos? 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A ver qué hay, Chen. A ver. Los oyentes que hoy están con todo, están ostentando sus deliciosos y suculentos almuerzos. Yo voy a comer asado. Para los asados no hay días. Es el mensaje de Fata. Podés guardarme un pedacito, Fata, por favor. Dice, buenas Marce, ¿qué tal? Pregunta, ¿para vos quiénes juegan la final del mundial? Wow, no sé quiénes van a jugar. Sí te puedo decir quiénes me gustaría que jueguen la final del mundial. Particularmente quiero una Argentina-Francia. Y que vuelva a ganar Argentina. Y que Mbappé sea como una especie de hijo dilecto de Argentina. De Messi. Hijo dilecto de Messi. Ahí está. Si es por mí, Argentina-Francia. Y que gane Argentina. Buenas tardes, Marce. Dice acá, la vez pasada te... Ah, dice, buenas tardes, Marce. La vez pasada te acompañé un rato que eran en la

Girlfriend Party. Yo creo que harían un buen dúo para ese horario fiestero. De paso, puede ser el tema Change de los Lightning Seeds. Pregunta que hace, así. Claro que sí. Vamos a ver cuánto cuesta el. ¿Cuánto es el caché de Kerana para sumarle a los viernes en Conexión Aspen? Se suma Marta, dice: hola Marce, que estés de lo mejor. Con relación a las tareas, claro, estábamos preguntando hace rato qué piensan los papis respecto a las tareas de vacaciones que ahora desde el Ministerio de Educación y Ciencias están recomendando que no se den. Bueno, dice: con relación a las tareas, estoy totalmente en desacuerdo que no tengan que hacer. Cada vez más estamos limitando las capacidades de nuestros hijos en su colegio. Porque hacía mucho frío, ya no fueron la gran mayoría. Una pena. No todos tendrán la capacidad de ser mantenidos por la familia más adelante. Y te lo digo en general, nos dice Marta. Ok. C4, porfa. Stumbling. Nos dice Aníbal. Abrazo, querido Aníbal. Dice: no, Marce, quiero mi venganza. Dice: ya no quiero que llegue Francia a la final. Ah, no, está, a ver. No es que quiero que llegue Francia a la final. Quiero que le elimine a Argentina. Ya sea en la final o en la semifinal. Bueno, lastimosamente no se van a poder encontrar en otra instancia que no sea en la final, ¿no? O sea, me encantaría, sí, que se elimine Francia, pero... y contra Argentina. Lastimosamente van a tener que encontrarse en la final, ¿no? Marce, hoy a full DJ Bobo, Ace of Base y Gregoriano Makina a romper moldes, nos dice Oscar. Hoy no sé, a ver, en cuanto a los sets de hoy en Conexión Aspen, todos están, no sé si se dan cuenta que todos ya están hablando de Conexión Aspen, están esperando el programa a las 6 de la tarde. Hoy creo que tenemos algo de 90s. Tenemos 90s, no sé si dance de los 90s. Porque Ino cada vez está más misterioso, no nos quiere contar, ¿verdad? Tenemos 90s, no sé si dance. No sé si dance de los 90, pero de que hay 90s, hay 90s. Por supuesto, tenemos 80, tenemos 70. Y lo infaltable. Lo que tiene que sonar sí o sí. Nos subimos a la calecita y bailamos todos los grandes éxitos del género Euro Retro Italo Disco. Hoy Conexión Aspen con Aspen Party, la mayor fiesta en radio, la mayor fiesta en FM. Vamos con más canciones. Acaba de romper el récord de la mayor cantidad de conciertos en el estadio Wembley, en el Reino Unido. Es Harry Styles haciendo su versión de este clásico de Tears for Fears.

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Aquí estamos para ustedes en este comienzo de fin de semana. Se siente, ¿no? Sí, por el ritmo de la música ya empezamos a subir justamente el nivel del ritmo. Estamos ya como que un poco más bailables por toda la música que tenemos para todos ustedes. Y como les decía anteriormente, si ya están animados a esta hora de la siesta, no me quiero ni imaginar lo que va a ser a partir de las 6 de la tarde. Cuando llegue Conexión Aspen, sí, con la mayor fiesta en radio, la mayor fiesta en FM, en donde, sí, el lugar en donde te encontrás se transforma en una pista de baile con el solo hecho de tener Radio Aspen sintonizada, la 102.7. 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En diferentes décadas, de diferentes décadas, en diferentes estilos musicales también, ¿sí? Y claro, la palabra retro, preparen su palabra retro, ¿eh? Sí, la tarea para hoy. Creo que muchos ya tienen preparada su palabra retro ya desde inicios de esta semana. Bueno, y atención, este mundial que va a dejar muchas secuelas, por así decir, ha generado muchos efectos. Y por sobre todo también hay una gran cantidad de personas que han registrado a sus recién nacidos con nombres de jugadores, ¿sí? Y aquí en nuestro país somos especialistas en eso, ¿eh? Es el caso, por ejemplo, de la gran cantidad de niños que se llaman Lionel, por ejemplo, después de lo de Messi, ¿no? Impresionante. Y no es que solamente tomamos los nombres de los futbolistas de época, ¿no? De los futbolistas que más son vigentes, por así decir, que están en su mejor momento, sino que también aquí adoptamos y utilizamos los nombres de personajes de películas o de telenovelas populares en su momento, y justo nace ahí la criatura y le pones como el personaje de tu novela favorita. Pasó, por ejemplo, con esta novela turca, que no recuerdo el nombre, pero uno de los personajes se llamaba Onur, que era el personaje, el protagonista masculino, ¿no? Y la mujer, la señora, la historia de amor con Sherazade era, ¿verdad? Sherazade era así. Sherazade. Bueno, después de esta novela que no recuerdo el nombre, pero tenemos a patadas Onur y Sherazade, ¿no? El director del Registro Civil, Maximiliano Ayala, reveló que últimamente las estrellas del fútbol lideran las preferencias de los padres en cuanto a la identidad. Citó algunos de los nombres que están siendo tendencia en las actas de nacimiento. El primer Kylian paraguayo. No puede ser. ¿En serio me decís? No, de verdad. El primer Kylian paraguayo se inscribió hace 2 meses. No, paren, muchacho. Y no por ser, no por el tema que hay, que genera tanta controversia. Y sí, está este tema que tenemos ahora en contra de Kylian Mbappé. No por eso, pero no, pues. No condenemos a nuestros chicos de por vida. Bueno, Kylian, ya tenemos un Kylian, ¿sí? Bueno, tendencia a la hora de elegir los nombres de los hijos. Bueno, el país registra actualmente, escuchen esto por favor, 200 paraguayos llamados Vinicius y otros 200 bajo el nombre de Lautaro, el jugador de Argentina, ¿no? A ellos se suman 37 inscriptos como Neymar y 19 que llevan el nombre del portugués Cristiano Ronaldo. La lista abarca una variedad de figuras conocidas de América, pero también de Europa, sumando nombres como Lionel, lo que acabamos de mencionar, Haaland. No, esto es una broma de mal gusto, en serio. Casemiro y 11 personas llamadas James por el colombiano James Rodríguez. Dos ciudadanos

bautizados como Courtois y otros dos como Neuer. No, y esto continúa, escuchen esto, ¿verdad? Las nuevas figuras del deporte tampoco se quedan atrás, registrándose 19 paraguayos llamados Hendrik, algunos bajo la opción de Bellingham, un Odegaard, 3 Mohamed Salah y 4 con el llamativo nombre de Rudiger. Y bueno, y hace 2 meses ha nacido el primer Kylian de Paraguay. Bueno, está bien, los padres tienen el derecho, ¿no?, de poner el nombre que quieran, ¿verdad? Pero creo que deberíamos de tener los nombres, deberíamos de tener el derecho de... No, desconozco la ley, ¿no? Pero deberíamos de tener también el derecho de que cuando tengamos uso de razón y nos demos cuenta de que nuestro nombre es algo ridículo, tengamos también la posibilidad de poder cambiarlo. ¿O qué les parece? ¿No? Bueno, nos vamos a más canciones, ¿sí? En este caso nos quedamos con Space Age Love Song, A Flock of Seagulls. Señoras y señores, estamos en Estilo Aspen hasta las 16 horas.

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The Human League aquí en Estilo Aspen. Y estamos a minutos nada más del inicio de este gran partido. España versus Bélgica. De aquí sale el siguiente clasificado para semifinales y que va a enfrentar a Francia. ¿Ustedes qué piensan? ¿Qué partido quieren ver? ¿Quieren ver Francia-España o Francia-Bélgica? Bueno, mañana se va a estar completando los cuartos de final con dos partidos sumamente atrayentes. En primer término, Noruega-Inglaterra a las 18 horas. Y a las 22 horas, Argentina versus Suiza. ¿Sí? Bueno, ahí están entonces las semifinales. El partido por el tercer lugar va a ser el sábado 18 a las 18 horas. ¿Sí? Bueno, y las semifinales, Francia versus España o Bélgica, va a ser el martes 14 de julio a las 16 horas, ¿sí? Y el miércoles 15 de julio, también a las 16 horas, va a ser ganador de Noruega-Inglaterra versus ganador Argentina-Suiza.

Suiza. La gran final va a ser el domingo 19 de julio a las 16 horas. Bueno, para que ya tengan bien agendado esta serie de partidos. Sí, estamos a poco más de una semana para que se termine este mundial que trajo tantas, pero tantas polémicas. Uno de los mundiales muy emocionantes, por cierto, pero con muchas controversias, sí, con muchas polémicas también en lo deportivo, en lo político también. Bueno, un mundial cargado de mucho debate en todos los ámbitos. Nos vamos a más canciones. Sí, es momento de recibir a Nick Kershaw, The Riddle.

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Eran los Pet Shop Boys, ya para despedirnos. Gracias por la sintonía, gracias por estar con nosotros. Qué lindo programa el de hoy, qué lindo programa, en serio. Qué mucha interacción, qué mucha gente que se ha comunicado con nosotros. Muy agradecidos, en serio, no solo por escuchar la radio, la 102.7, sino también por tomarse la molestia, el tiempo de escribirnos y de compartir sus gustos musicales, sus opiniones sobre los temas que vamos abordando aquí en el programa. 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Vamos a encontrarnos a las 18, acordate. Voy a hacer un adelanto, dije que no iba a decir ninguna palabra retro en el día de hoy acá en Estilo Aspen, porque eso forma parte de Conexión Aspen. Pero me intriga saber, por ejemplo, una palabra retro de nuestro compañero de trabajo, Víctor Manuel González Roth. ¿Tenés alguna palabra retro? Una de esas palabras que vos decís y te dice algún jovencito, te dice, se te cae la cédula, ¿qué me estás diciendo? ¿Qué es eso? ¿Verdad? Por ejemplo, ¿cuál es una palabra retro tuya, Víctor? ¿No tenés nada? Por ejemplo, palabra retro. Adelanto del programa de hoy, Conexión Aspen, a las 18 horas. Ahora que te veo también, y para que sepa la gente, Víctor tiene una barba bastante prominente, pero que se acentúa más en la parte del mentón, ¿verdad? Que es ahí tiene la barba más larga. ¿Cómo se le decía a aquellos que tenían la barba del mentón más larga? Chivo. Palabra retro, chivo. Hasta ahora ya no se usa más eso. Ya no se usa más. ¿Qué es lo que tu chivito? ¿Verdad? ¿Qué es lo que tu chivito? ¿Verdad? O si no, también mirando a Víctor Manuel González Roth, otra palabra retro. Pido palabra retro. Por ejemplo, a la melena o al pelo largo le decían colita. ¿Verdad? ¿Qué es lo que te pones tu colita? Esa es su colita. ¿Verdad? Bueno. Ahí está, ya lanzamos dos palabras retro, adelanto de lo que va a ser Conexión Aspen a partir de las 18 horas. Nos vamos, gracias por estar con nosotros, a seguir en Aspen. Se viene Tiempo Aspen con nuestra querida compañera Kerana. A pasarla bien y a seguir en la 102.7.

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De Tina Turner con The Best, con esta canción que tiene tanta potencia, ojo. ¿Y se dieron cuenta cómo el clima nos afecta tanto a nosotros los paraguayos? Por ahí hay muchísimos team invierno también aquí, les pido disculpas, pero yo siento que como que nos estamos moviendo más ahora con el solcito. Sí, estamos haciendo más actividades por ahí, salir con los amigos, alguna cena con la patrona y demás, es como que pinta mejor con el clima así, porque actualmente tenemos una temperatura de 28 grados, pero una sensación térmica de 30 grados. Tenemos un calorcito, calorcito, tampoco es de esos que sofoca, pero bastante agradable ya para poder realizar ciertas actividades que por ahí con el frío siempre postergamos, ¿sí? Entonces, también seguro que en casa les estarán esperando muchas labores aprovechando el solcito este fin de semana. Ya en el transcurso de la madrugada, o sea, de cuando caiga la noche y en el transcurso de la madrugada, sí tendríamos nuevamente temperaturas bajas, como de 20, 18 grados más o menos. Entonces, como fresquito, fresquito, fresquito, agradable. Así que lindo fin de semana que nos toca y se vino el veranillo de San Juan. Un poquitito atrasado, llegó un poquitito tarde, pero de igual manera nosotros felices y lo aceptamos aquí en nuestro país.

Quiero saber cómo están, qué tal se encuentran, de qué humor están el día de hoy, viernes 10 de julio. O sea que todavía tenemos chance de poder realizar alguna que otra actividad, sí, porque bueno, ya ahí en la quincena como que cuesta un poquitito más, pero por el momento todavía tenemos chance de dar alguna que otra vueltita o darse algún gustito, sobre todo ahora que es viernes. Viernes que viene con muchas buenas noticias. No solamente hablamos del clima, sino de que también tenemos que hablar de lo que nosotros ya veníamos adelantando hace varios días aquí en Tiempo Aspen acerca del nuevo lanzamiento de los Rolling Stones. Así que de manera oficial, sí, ya tenemos nuevas canciones de Rolling Stones, que seguro en breve vamos a estar hablando sobre todo esto, sobre este álbum y también la gran presentación con la cual estuvieron realizando la presentación de este nuevo disco. Así que de una manera increíble, para que vean que también los Rolling Stones pueden realizar marketing de manera moderna, de manera actual. Así que vamos a estar hablando sobre ello también en el transcurso del programa. Y claro, estate en noticias actuales. ¿Qué está pasando en nuestro país? Y también tenemos fútbol. Fútbol, sí, tenemos fútbol el día de hoy. Así que ya arrancó esto. A las 16 horas tenemos partido programado, España versus Bélgica. Vamos a actualizar un poquitito qué está pasando por ahí. A ver, actualizamos. Y están 0-0 aún por el momento, pero de igual manera, o sea, van 10 minutos nada más del partido. Esta disputa de cuartos de final, España versus Bélgica. Así que vamos a estar actualizándote de todo aquí en Tiempo Aspen. Y te invitamos, acompañanos, sentate, ponete cómodo, que tenemos un viaje musical el día de hoy y también con buena compañía, buena música y buenas noticias. Yo soy Jessica Grana y voy a estar acompañándote hasta las 18 horas. 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Ahora sí, sean todos bienvenidos a Tiempo Aspen. Y como ustedes saben que los viernes son de fiesta aquí, vamos con Tears for Fears. ¿Qué les parece? Aquí en Tiempo Aspen.

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Y al ritmo de Durán Durán, es momento de continuar con Tiempo Aspen. Sí, esta canción del año 1981, Girls on Film. Una canción bastante, bastante bailable, ojo. Como todo, también lo que le caracteriza a Durán Durán. Y suena así, claro, está un viernes aquí en la 102.7.

Y ya que al principio del programa estábamos hablando acerca de actualización de la Copa del Mundo, comentarte también para vos que me estás escuchando desde el auto, por ahí estás con muchas actividades para culminar la semana laboral, te comento que van 31 minutos del partido España versus Bélgica, esto ya es de cuartos de final, España va ganándole a Bélgica 1-0. Y ya que estamos hablando de España también, vamos a hablar acerca del director técnico de España que pronunció a nuestro director técnico, Gustavo Alfaro, diciendo de que

es una guía y que también es un gran director técnico. Sí, Paraguay sigue de qué dar, da de qué hablar todavía en la Copa del Mundo 2020 y Suiza, a pesar de que ya pasó una semana y alguito ya de lo que sucedió con el partido de Francia, y sigue dando de qué hablar. ¿Y por qué les digo esto? Porque ayer también, en el partido de Francia versus Marruecos, que Francia continúa avanzando en esta Copa del Mundo 2026, también el arquero de Marruecos nos pronunció en la zona mixta, diciendo de que faltó el estilo paraguayo en Marruecos para que pudiesen lograr ganar el partido contra Francia. Sí, nosotros seguimos de qué hablar. En un principio fue muy, muy criticado también la estrategia de Gustavo Alfaro, pero ahora parece como que lo están tomando de ejemplo. España ya lo dijo también, ayer lo comentó el arquero de Marruecos, como que este estilo de juego que en su momento fue muy criticado, pero ahora parece como que también es motivo de estudio. Tanto es así, vamos a hablar de la albirroja, ojo, porque también como que parece que se nos aguó un poquitito el festejo. Porque si bien nosotros perdimos contra Francia, de igual manera lo sentimos bien, ¿se entiende? Tampoco fue así como, fue un golpe duro, sí, pero de igual manera nos sentimos felices de después de 16 años estar participando de toda esta fiesta. Hay que hablar de la albirroja, del lado bueno de todo lo que está sucediendo con la albirroja, porque ya saben, los chicos que forman parte de la selección, cada uno está volviendo también a su ciudad natal. Hoy lo veíamos a Isidro Pito también, que estaba cubriendo el grupo Venus Comunicaciones, su llegada a Tomatí. Hace unos días también lo veíamos a Ramón Sosa participando en una merienda para los chicos de la escuela a la cual él asistía cuando era muy pequeño. Pero ahora sí, vamos a hablar de la albirroja en general, porque pegó un salto increíble en el ranking FIFA. Si recuerdan que estábamos muy, muy abajo, bueno, ahora sí, vuelve a estar en una posición importante en el ranking FIFA y vuelve a codearse con los mejores de este ranking. La próxima actualización oficial del ranking está prevista para el 20 de julio, una vez finalizado el Mundial. Así que, si bien ya subimos de puesto, recién cuando culmine la Copa del Mundo 2026, ahí veremos oficialmente en qué puesto quedamos. Por el momento, de acuerdo a la clasificación provisional, la albirroja escaló 7 lugares. Pasó del puesto 41 al puesto 34, que es una muestra de crecimiento importante para la dirección técnica de Gustavo Alfaro. Así que, claro, está todo esto también, se va a tener en cuenta, por ejemplo, la mejor actuación de Paraguay, que alcanzó octavos de final, que protagonizó uno de los grandes golpes del torneo al eliminar a Alemania, por penales, cabe destacar, y también la brillante actuación de Orlando Gil, y que también se va a tener en cuenta en todo esto para ver el ranking, la nueva posición de ranking FIFA, también el gol de Mati Galarza, que fue muy pronunciado en diferentes medios de comunicación, y también para el ámbito deportivo, porque fue realmente flash, así, en un barbadeo nosotros ya teníamos un 1-0 en ese partido. Bueno, todo esto también conlleva a que nosotros tengamos una mejor posición a la que tenemos actualmente, porque si bien escalamos del puesto 41 al 34, es nada más el rendimiento que nosotros tuvimos dentro de los partidos de clasificación para el Mundial, ¿ok? Por eso escalamos estos puestos. Pero ya luego, una vez que termine la Copa del Mundo, por ahí, seguro que tendremos puestos mayores también y seguiremos subiendo con todo esto que tiene que ver con la definición del ranking FIFA.

Y adivinen qué, mis queridos oyentes, les voy a dejar una tarea. Adivinen qué pasa aquí en nuestro país cuando algún compatriota nuestro se vuelve muy popular en el exterior. ¿Qué pasa? ¿Qué pasa cuando un compatriota nuestro, o varios compatriotas en este caso, como es la selección paraguaya de fútbol, se vuelve popular ya sea en un evento musical o en un evento de fútbol o un evento deportivo, etcétera, etcétera? ¿Qué pasa? ¿Quiénes aparecen así al ras de todo el éxito? Y claro está, los políticos, sí, mis queridos oyentes. Porque también comentarte que los diputados, específicamente la bancada del Partido Colorado, quieren reconocer a los jugadores de la Albirroja. Un grupo de diputados presentó un proyecto de declaración que expresa su reconocimiento y gratitud a jugadores.

Cuerpo técnico y directivos de la Asociación Paraguaya de Fútbol por la histórica campaña y desempeño de la selección nacional durante la Copa Mundial de la FIFA Canadá, Estados Unidos y México 2026. Esta iniciativa legislativa busca reconocer la actuación de la selección paraguaya de fútbol en el torneo, claro está, más importante del mundo, donde dignificó el deporte paraguayo y enorgulleció, digo bien, a toda la nación. Esto es lo que ellos presentan. ¿Qué dice el proyecto en específico? Sostiene que cada jugador con su esfuerzo y talento logró representar con garra, coraje y técnica la identidad deportiva del país, ganándose el respeto y la admiración de la afición mundial. Así que veamos cómo queda este proyecto que presentaron los diputados en su mayoría del Partido Colorado. Así que vamos a ver cómo va esta iniciativa que va a ser estudiada en las respectivas comisiones asesoras para, claro está, posterior tratamiento y aprobación en la sesión plenaria de la Cámara de Diputados. Así que en algún momento por ahí que no les asombre si ven a todos los albirrojos allí sacándose una fotito en la Cámara de Diputados.

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Ahora sí, 40 minutos van pasando de las 16 horas. Momento de continuar con buena música, porque ustedes saben bien que los viernes son una fiesta aquí en la 102.7.

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Y nos pusimos bien noventosos aquí por Tiempo Aspen, porque estamos escuchando a los New Kids on the Block. Sí, esta boy band que perteneció, formó parte de la adolescencia de muchos. Específicamente para nuestra querida locutora Yolanda Park, que ella es súper mega fanática. Así que Tonight suena así porque en esta fiesta no podían faltar ellos.

al ritmo de los New Kids on the Block, es momento de continuar. Sí, ya que estábamos hablando hace un ratito acerca de la Copa del Mundo y demás, y seguimos en entretiempo en el partido de cuartos de final de España versus Bélgica, que están en un empate, ojo, 1-1. Va el partido en este primer tiempo, que bueno, veremos cómo se va desarrollando en el segundo tiempo. Ahora sí, ya que estamos hablando también acerca de todo esto, de la Copa del Mundo y demás, ¿saben en qué afecta también la popularidad de los jugadores en las diferentes personas que ven esta Copa del Mundo 2026? Sí, también afecta en los nombres de los futuros.

futuros babies, de los futuros chicos. Sí, ¿por qué tenemos que hablar de esto? Porque llegaron nuevos nombres al registro civil. Esto lo comentó el día de hoy el director del registro civil, Maximiliano Ayala, que reveló que últimamente las estrellas del fútbol lideran las preferencias de los padres en cuanto a la identidad. Citó algunos de los nombres que están siendo tendencia en este momento en el registro civil y en las actas de nacimiento. En el primer lugar, irónicamente, sí, Kylian, sí, que de Kylian Mbappé. Kylian, que es un nacido paraguayo, claro está, que se inscribió hace 2 meses en el registro civil en Paraguay. ¿Qué comentó también el director del registro civil? Más allá de todo esto que tiene que ver con el nombre Kylian, también hay otros nombres de futbolistas famosos que los padres eligen para colocarle a sus hijos. El país actualmente registra 200 paraguayos llamados Vinicius, por el jugador de Brasil, claro está, Vinicius Junior, y otros 200 nombres bajo el nombre de Lautaro. Lautaro, que es un futbolista que pertenece a la selección argentina. A estos nombres, mira, tenemos 200 Vinicius y 200 Lautaro. O sea, bastante. A ellos también se suman 37 inscriptos nuevos bajo el nombre de Neymar. Imagínense, Neymar. Esto es ahora, con todo el furor que estamos con la Copa del Mundo 2026. Y son bastante niños. Son bastante niños. Bueno, previa a la Copa y ya durante la Copa también. 37 inscriptos como Neymar y 19 que llevan el nombre de Cristiano Ronaldo. Inclusive ni los apellidos se salvan en esta lista de nuevos nombres aquí en nuestro país. La lista también abarca figuras conocidas aquí de América, pero también de Europa. También tenemos nombres como Lionel, por Lionel Messi, Haaland, que viene siendo un apellido, pero bueno, ya está. Los padres son los que deciden sobre los chicos. Casemiro y otras 11 personas llamadas James por el jugador colombiano James Rodríguez. También el fenómeno alcanza a destacados porteros. Por ejemplo, hay 2 ciudadanos bautizados como Courtois y otros 2 como Neuer. Sí, el arquero de Alemania. Nuevas figuras también del deporte no se quedan atrás. Por ejemplo, tenemos 19 paraguayos llamados Hendrik, algunos bajo la opción de Bellingham. Hay un Odegaard. Sí, así como están escuchando. Odegaard, el también jugador famoso de Noruega. 3 Mohamed Salah y 4 con el nombre de Rudiger. Son apellidos, chicos. Son apellidos, pero bueno, aquí en Paraguay ahora figuran como nombres. Un Bellingham o un Odegaard, por ejemplo, que son apellidos. Pero bueno, los padres lo eligieron como el nombre para sus hijos. Qué importante ponerle un nombre, ¿verdad? Ahí a los que son papi seguro entenderán mejor en toda esa búsqueda del nombre ideal para sus hijos. Así también comentó el director del registro civil, con un poco de humor, el caso reciente de un bebé inscripto hace apenas 2 meses con el nombre de Kylian. Y comentó también, sobre gustos no hay nada escrito, probablemente después del partido con Francia, este chico va a utilizar su segundo nombre antes que el primero, que es Kylian. También muy importante lo que dijo el director del registro civil, ya que estamos con todo este furor y este auge futbolístico, también comentó acerca de algunos datos para la gente que necesita acudir al registro civil, por ahí los que están a punto de ser papás y demás, que las inscripciones limita un máximo de 3 nombres. Sí, uno puede tener hasta 3 nombres, no 4. Por ahí si estás a punto de parir y demás, 4 nombres no puede tener tu hijo. Solamente hasta 3 nombres permite el registro civil. Y también se rechazan oficialmente ya esto. Se rechazan aquellas opciones que resulten ridículas o confundan el sexo o vulneren los hechos del niño. Para que tengan en cuenta. Nombres ridículos ya no se aceptan en el registro civil. Ni tampoco que por ahí pueda dejar en ridículo o pueda dañar la imagen de tu hijo en un futuro. Ojo, cosas que antes no pasaban, ¿verdad? Antes podía uno colocarse 4 nombres directamente y también algunos que otros nombres que seguro ustedes recordarán que en algún momento salió la lista de muchos ciudadanos paraguayos que estaban registrados como Optimus Prime, por ejemplo, como Brad

Pete o cosas así, entonces ya ese tipo de nombres no se permiten en el registro civil, porque claro está, a la larga eso puede llegar a dificultar un poquitito cuando este bebé, que ya no esté tanto a cargo de sus padres, tenga que conseguir un trabajo o por ahí pueda ser propenso a ciertos comentarios indebidos en el colegio y demás. Así que me parece bien también lo que la medida que toma el registro civil. Me parece que tres nombres ya está. Tres nombres ya es un montón igual. Pero me parece que con eso ya estamos con el límite. Lo más común es encontrar dos nombres, primer y segundo nombre. Y por ahí, ahora que está muy de moda, seguro ustedes me van a dar la razón, ahora solamente llevan un nombre. Un nombre y listo. Un nombre y punto. Así, tal cual. Jessica y directamente el apellido. Ahora como que no se esfuerzan tampoco mucho.

Me encanta porque acá un oyente dice, mientras no sea Kilian, todo bien. Justo hablamos del caso del niño que se llama Kilian. Va a sufrir bullying en el futuro, dicen por acá. Y es como dijo el director del registro civil mismo, seguro que va a utilizar su segundo nombre. Pero me parece que esto es algo que en unos años nos vamos a olvidar. ¿Ustedes creen que nosotros continuaremos allí con el resentimiento de Kylian Mbappé? ¿Qué les parece? ¿Qué les parece? Yo creo que va a pasar con el tiempo esto. Va a pasar, sí, va a pasar. Bueno, igual tenés muchísimos Vinicius, muchos Cristianos, mucho... Cristiano igual es un nombre lindo, ojo. Vinicius como que sí, muy brasileño, por ahí, brasileño, digo bien. Por ahí en Brasil es bastante común, pero acá es muy difícil escuchar a alguien que se llama así, Vinicius como tal. Y muchos nombres que también ahora, porque estamos muy en tendencia y seguimos las tendencias también para los nombres para nuestros pequeños, muchos nombres que también van desapareciendo, nombres que por ahí... Anteriormente, en el caso de mi madre, lo digo, y te ponían el nombre de tu santo Ara. No sé si recuerdan eso. Antes, por ejemplo, nacías en el día de San Juan, te llamaban Juan. Nacías en el día de San José, y bueno, José será. Entonces, antes se guiaba mucho por el calendario de los santos para colocar el nombre también. Ahora, como que esos nombres, como, no sé, justamente Juan, José... Concepción, Auxiliadora, María Auxiliadora, cosas, nombres así como que están desapareciendo. Ahora tenemos como nombres más modernos, nombres más cool, nombres más acorde a la tendencia que estamos llevando.

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Ahora sí, momento de continuar, momento de seguir con buena música, ya que estamos con todos los nombres y demás. ¿Qué cosa? ¿Ustedes utilizan su segundo nombre? Antes de continuar con la música, quiero que me digan al WhatsApp 0975-102-107. Por ahí, si es un nombre compuesto, sí, pasa. Pasa que suelen utilizar los dos nombres. Pero me parece que el segundo nombre es muy difícil, por ahí en los documentos y demás. Pero en la vida como tal, en la vida diaria, muy pocas veces uno utiliza el segundo nombre. O por ahí, si ustedes todavía tienen la dicha también de tener a mamá y escuchar tu segundo nombre, tu primer y segundo nombre en la misma oración, significa peligro. Ustedes saben bien de lo que yo les estoy hablando aquí en Tiempo Aspen. Ahora sí, continuamos con buena música y en breve ya volvemos con todo lo que tenéis que saber del nuevo álbum de los Rolling Stones.

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minutos van pasando de las 17 horas y al ritmo de Bruno Mars. Es momento de continuar con Tiempo Aspen. Y chismecito musical, porque ya tenemos que adentrarnos con los Rolling Stones. Antes de eso, comentar lo que estábamos viendo en el partido de España versus Bélgica, que sigue 1-1 en el minuto 69 de este partido. Pero que es lo resaltante y lo que nos compete a nosotros aquí en la 102.7, que en uno de los paneos logramos divisar nada más y nada menos que a Noel Gallagher. Sí, Noel Gallagher se encuentra viendo el partido de Bélgica versus España. Está presente allí en el estadio de Los Ángeles. Así que, ¿qué hace Noel por ahí? Sabemos que es futbolero, al igual que su hermano. Solo que su hermano está metido en otras polémicas en la red social X, anteriormente conocido como Twitter. Pero a Noel se lo está viendo ahí presente en el estadio, participando de toda esta fiesta deportiva que es España versus Bélgica en cuartos. Lejos de toda la polémica, él netamente fue a ver un humilde partido de fútbol.

Ahora sí, para todos los fanáticos de los Rolling Stones, es momento de hablar de ellos. Todo lo que tenés que saber del nuevo álbum de The Rolling Stones que se titula Foreign Tones. Aquí en Tiempo Aspen te contamos acerca de todo sobre este nuevo disco y este lanzamiento que se dio el día de hoy, 10 de julio de 2026. Y The Rolling Stones dice: estoy presente, estamos más vivos que nunca.

Este nuevo álbum que fue lanzado el día de hoy, 10 de julio de 2026, incluye 14 canciones y colaboraciones. Sí, muchísimas colaboraciones dentro de estas 14 canciones que incluyen este nuevo álbum. ¿Y a cuáles artistas tenemos presentes en este nuevo álbum de The Rolling Stones? Tenemos artistas como Paul McCartney, como Robert Smith y nada más y nada menos, mira el timing que manejamos, Bruno Mars también está presente en este nuevo álbum de The Rolling Stones que se titula Foreign Tones. 14 canciones, sí. Y no solamente lo tenemos a Paul McCartney, a

Howard Smith, que es el cantante de The Cure, a Bruno Mars, sino que también vemos aparición de Steve Winwood y de Chad Smith, que es participa de Red Hot Chili Peppers. Así que tenemos mucho, mucho rock and roll para vivir con este nuevo álbum con 14 temas inéditos. ¿Y qué más sabemos acerca de este álbum? Ya lo hablamos hace días pasados, que tienen una canción en específico de este álbum, donde hacen un homenaje a Amy Winehouse, diciendo de que también por ahí no se tiene que perder ni olvidar el legado de esta gran cantante, y también contando una chistosa anécdota, diciendo de que se encontraban en Inglaterra y que les parecía interesante realizar un cover como un homenaje, y eligieron la canción de You Know I'm Not Good de Amy Winehouse. De esto ya lo estuvimos hablando en el chismecito musical días anteriores aquí en la 102.7. Bueno, ¿qué sabemos? ¿Qué sabemos sobre todo esto? Mick Jagger, Keith Richards y Ronnie Wood volvieron a reunirse en Londres. Sí, una ciudad que los vio nacer hace más de 70 años. Y grabaron este disco con antiguos colaboradores, volviendo también a sus raíces, con muchos colaboradores como Andrew Watt, como Darryl Jones, como Matt Clifford y Steve Jordan, que para los que son muy fanáticos saben que siempre estuvieron allí con la banda. Pero ¿cuál es la aparición más especial en este disco para los fanáticos de The Rolling Stones? Es la de Charlie Watts, que es el antiguo baterista de la banda, que grabó Hit Me in the Head, que es una canción que se encuentra en el álbum, que tienen que escucharlo. 14 canciones tenés para escuchar el día de hoy. Tarea para la casa. Esta canción la grabó el antiguo baterista antes de fallecer en el año 2021. Así que tenemos canciones también que estaban allí, pero que por el momento no estaban en los planes que sean lanzados. Además, también este álbum cuenta con la participación de estos artistas invitados que ya estuvimos nombrando, como Steve Winwood, Paul McCartney, Robert Smith, Chad Smith. Y también este homenaje a Amy Winehouse, y también lo podemos ver a Bruno Mars, un artista bastante, bastante nuevo para la energía que maneja The Rolling Stones, pero me parece un artista también acorde a todo esto. ¿Cómo nació este álbum? Le consultaron a Mick Jagger cuando nos enterábamos de toda esta noticia de un nuevo álbum. Bueno, a lo que Mick Jagger dijo de una manera muy simpática, como siempre lo caracteriza a él, el sarcasmo y demás, dijo que tenían previsto realizar una gira mundial, pero que eso se vio truncado en algún momento por muchos temas de logística. Entonces dijeron, ya que nos juntamos, los Rolling Stones que quedan, ya que nos juntamos para esta gira y que no se pudo realizar, y mejor hacemos un álbum. Mejor le damos canciones nuevas a los fanáticos. Así que tampoco hay mucha magia detrás de todo esto. Se juntaron para poder realizar esta gira mundial que tenían previsto. Al no poder darse eso, dijeron, bueno, hagamos un álbum. Ya que vinimos hasta acá, ya que nos citamos, estamos todos juntos, ya nos desligamos de ciertos asuntos de la vida personal para poder estar todos juntos, y bueno, aprovechemos el tiempo y grabemos un nuevo álbum. Y es así como el día de hoy tenemos el lanzamiento oficial de este nuevo álbum con 14 canciones para disfrutar de Foreign Tones de The Rolling Stones.

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Ahora sí, momento de continuar con la fiesta porque estamos completitos. Sí, teníamos canciones de los 90, de los 80, de Rolling Stones ahora. Luego tuvimos a Bruno Mars ahora actual, de los 2000. Y es momento de continuar con The Clash en esta tarde de Tiempo Aspen.

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Y ahora sí, al ritmo de Stereo MC, vamos culminando con esta edición de Tiempo Aspen aquí en el 102.7, sin antes recomendarte que tenés que pasar por Fisio Spa, porque allí nos ocupamos de tu bienestar y por eso nos expandemos con la tienda de Clarí, donde encontrarás el vestido ideal para realzar tu belleza. 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

Ahora sí, nos retiramos agradeciendo a todos los oyentes que estuvieron sintonizando la 102.7. Ya se viene Marcelo Antunes, ya saben, los viernes son de Aspen Party y de pura fiesta y de palabras retro aquí en la 102.7. Así que quédate sintonizando aún para el retorno a casa, para que te diviertas, para que compartas y para que también participes. 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Y como estamos de fiesta aquí en Radio Aspen, y qué mejor manera que culminar con el gran Eddie Grant esta edición de Tiempo Aspen. Nos encontramos mañana, sí, mañana, pero por la mañana. Mañana estoy turno mañana, de 9 a 12 del mediodía con Aspen Weekend. Así que les espero por allí. Y ahora, por el momento, se quedan con Antunes para la vuelta a casa. Que tengan un hermoso fin de semana. Y nos encontramos mañana bien tempranito, así que los espero.

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año 1984. El dúo inglés Wham, Andrew Risley, George Michael, Wake Me Up Before You Go-Go. 18 horas con 8 minutos en toda la República del Paraguay. En este verano que estamos teniendo, 27 grados. Sí, estamos con el aire encendido, ¿verdad? Pero lo que más importa, señoras y señores, es que ya estamos iniciando el fin de semana. Ya es viernes. Es viernes. Y vaya finde, Vaya finde con olor a fútbol por los cuartos de final que ya se van a estar definiendo mañana. Ahora se acaba de conocer a el siguiente semifinalista, que es España. Sobre el final del partido marcó España, che. Le ganó a Bélgica. España-Francia. Vamos España. Hinchamos por España, ¿no? Sí, fin de semana que, a ver, si es que nos fijamos en la temperatura, en el pronóstico extendido. Imagínense ustedes, mañana amanecemos con 20 grados, pero 20 grados es clima cálido. Sí, la máxima va a ser de 25, día muy agradable que vamos a tener mañana sábado 11. Pero atención, porque se vienen precipitaciones para mañana. Podría llover mañana. Ya desde esta madrugada se están anunciando lluvias dispersas. Es solamente para el sábado, pero eso no nos va a impedir. Eso no nos va a frenar. Una lluvia jamás nos va a hacer claudicar ante un fin de semana inminente, cargado, que promete, que tiene muchas cosas para hacer, para disfrutar. Entre ellas, por supuesto, de muy buena música, que la van a encontrar siempre aquí en Aspen 102.7. Bienvenidos todos a partir de ahora, Conexión Aspen.

los viernes son de grandes clásicos bailables de los 70s, de los 80s, de los 90s. Porque los viernes automáticamente al escuchar Aspen ya formás parte de la exclusiva lista de invitados de la mayor fiesta en radio, la mayor fiesta en FM. Hoy es viernes de Aspen Party. ¿Estás en Aspen? Estás invitado. ¿Qué tal están para moverse hoy, pregunto? ¿Qué tal están como para bailar durante todo el programa? En el próximo bloque, sí, ya arrancamos con la primera tanda, con el primer set de Aspen Party, con los mixes. No les voy a decir de qué época, no les voy a decir de qué género. Los queremos sorprender, los queremos así, con los ojos bien abiertos, sorprendidos, anonadados por lo que tenemos preparado para todos ustedes. Prepárense para bailar, porque hoy venimos con 4 o 5 sets mínimo. Prepárense. Y claro, claro, claro, además de la fiesta, además de Aspen Party, ustedes ya saben. Lo saben muy bien. Lo saben de memoria. Hoy es viernes de nostalgia. Viernes de recuerdos. Hoy es viernes de viajar años atrás. Hoy es viernes de cerrar los ojos y visitar lugares que marcaron época. Lugares que quizás ya no están, pero que aquí en Conexión Aspen, y gracias a este bloque, principalmente gracias a esta palabra, vuelven a vivir. Vuelven a la memoria. Y volvemos a disfrutar, volvemos a vivir esos momentos. Hoy es viernes de...

Hoy es viernes, en donde gracias a esa palabra se te va a caer la cédula. Hoy es viernes en donde esa palabra que decís va a delatar tu edad. Hoy es el viernes en donde sí, todos volvemos a ser niños, adolescentes. Hoy es viernes de...

105, 102, 107. ¡Arrancamos! Vamos a ver qué tienen hoy los oyentes, ¿eh? Vamos a ver con qué palabra retro nos sorprenden. Bueno, arrancamos. ¿Lo hago primero yo o lo hacen primero ustedes? Bueno, para los que se van prendiendo recién, para los que se van, los que escuchan por primera vez el programa, la palabra retro es una palabra retro, así como suena. Voy primero. Palabra retro. ¿Se acuerdan de tiendas Ñaro? Vos sabés que así automáticamente ni se me viene así el letrero, el logo de este comercio denominado Ñaro. Por favor, qué recuerdo. Ñaro. ¿Se acuerdan de Ñaro? Pido otra. Palabra retro. Casa China. Si no veíamos eso en el centro, no era el centro, era Casa China. Casa China. ¿Dónde quedaba? A ver, pregunta retro de hoy. ¿Dónde quedaba Casa China?

dónde quedaba el Palacio Chino? ¿Dónde quedaba Ropería París? Hijo.

Palabra retro acá de Dino Alfonso. ¿Quién se acuerda de...? En realidad no es palabra retro, es pregunta retro by Dino Alfonso. La pregunta retro, además de las que ya hicimos, ¿verdad? Casilla 4. ¿Quién se acuerda de Casilla 4? Acá Dino está esperando la respuesta. Casilla 4. Bueno, vamos con los oyentes. Palabra retro, helados Vertúa, dice Santi. Hola Marce, ¿qué tal acá en el tráfico de aviadores? Mi palabra retro, Walkman, nos dice Clicia. Sí, será. Walkman, que en realidad Walkman es una, es un modelo de radio portátil de la marca Sony, ¿verdad? Pero después, así cuando aparecieron todas las radios portátiles, a todos le decíamos Walkman. Y no era así. Walkman era solamente de Sony, ¿verdad? Pero particularmente yo tenía, y les cuento de esta, muchos se van a acordar. ¿Quién se acuerda de aquella marca Broxonic? Palabra retro, Broxonic. Ahora les voy a subir en mi historia de Instagram. Les voy a poner la foto, porque tengo acá la foto de mi primer Walkman, que en realidad no era Walkman, ¿verdad? Era una radio portátil tipo Walkman, ¿verdad? De la marca Broxonic. ¿Y cuál es mi Instagram? Por si de por ahí quieren seguir. @marceantunes. Y voy a ir subiendo también en el Instagram algunas de las palabras retro que suben los oyentes. De hecho, yo sé que nosotros estamos un poquito... ya somos grandes para el Instagram y todo eso, pero creo que la mayoría tiene Instagram, ¿no? Sí, por ahí pueden subir a su Instagram, a sus historias, suban ahí la foto de su palabra retro, o sea, sería su foto retro, y ponen @radioaspen y @marceantunes. Entonces ahí nosotros vamos a ir compartiendo la foto, ¿verdad? ¿Qué les parece la idea? Está buena, ¿no? Dice, buenas tardes, Marcelo. Palabra retro, videocasetera Goldstar. Nos dice el 099. Ah, esa fue mi primera videocasetera, Goldstar. La primera que tuve. No saben lo que me emocioné cuando me compraron mi videocasetera. Qué mucho que le hinché a mi mamá. Hola Marce, palabra retro, Michimi, la tarjeta recarga de Vox, dice Víctor. ¿Te acordás? Palabra retro, Marcos Galanti y Carlos Zarca con la Toyota Celica GT4, nos dice Antonio. Ah, no, y esto me vas a acordar, ¿no? Palabra retro. ¿Quién pico no se moría por tener un Gol GTI? GTI era el más equipado, ¿se acuerdan? Hola Marce, palabra retro, Galería Palma, dice Fernando. Hola Marce, palabra retro, de juegos de mesa, el juego de la oca, cierto. ¿Se acuerdan ustedes

que Miramar traía una de entre sus tantos juegos de mesa, porque Miramar tenía, ¿se acuerdan? El banquero. ¿Quién será el asesino? Y después había una caja que se llamaba Cuatro Juegos Reunidos. Espectacular, ¿no? Era. Y tenía Ludo, Oca, Dama y Tateti. ¿Se acuerdan? Acá Hino, España y San Martín, casilla 4, nos dice acá Alberto. España y San Martín. ¿Y qué? A ver, no se me viene. ¿Por qué era casilla 4? Ah, las cuatro. Ah, ya, claro. Era la una casilla y estaba ahí en el centro de las cuatro calles. Claro, claro, claro, claro. Marce, palabra retro, versión, juegos, tiquichuela, la bruja de los colores, polibandi, tuca de escondido, pandorga y trompo. Nos dice el 388. Buenas, me estoy yendo al trabajo. Palabra retro, la riojana. Todos mis uniformes de la escuela compramos de ahí. Nos dice Marce desde Lambaré. Retro, Pichiruchi, Casa China, en Palma y Colón. Bien, Edith, bien, bien. Palabra retro, la creme. Claro, la creme era... A ver, espera. La evolución de lo que es cheto ahora, ¿verdad? O de alta sociedad. Antes era lechuche o chuchi. De hecho, la polca de la chuchi de Maneco Galeano describe un poco las características de la chuchi, ¿verdad? Después creo que vino la creme, ¿verdad? Después sí que top era. ¿Se acuerdan que? Ah, qué top. Top. Ahora sí que es la elite. Una hambrena. Es lechuche, chuchi, la creme. Palabra retro, melenudo, dice André. Buenas tardes, Ropería París, Colón, Casi Palma. Bien, bien al 203. Palabra retro, Morgana Comercial. Pero ese está todavía, creo, ¿verdad? ¿O ya no? Dice, ah, mira un poco esta, es interesante. Tú baja, te dice el sargento, y vos con tu uniforme de colegio ya te bajás nomás, ya esperando una KPT. Y sí, palabra retro, baja. ¿Verdad? Palabra retro, o si no, cuando tus padres te preparaban, ya te decían, tenés que ir pensando ya. Tenés que ir pensando ya en el cuartel. Tú baja, que no sea que te lleven. ¿Verdad? Que no sea que te agarren sin tu baja y te lleven, ¿verdad? ¿Te acuerdas? Hola, Marce, palabra retro. Tienda La Perla. No está más rico Tienda La Perla. Ese estaba en el mercado. A ver. Dice, había una casilla con el número 4, dice Rafael. También vino el Discman, dice Jorge, sí, que era también de Sony, una marca registrada de Sony, Discman. En un ratito, ahora nomás no puedo, ahora en un ratito voy a empezar a repostear todo. Tienen que arrobarme, arrobar a arroba radio Aspen y arroba Marce Antunes, suban las fotos de sus palabras retro y vamos a ir publicando, ¿está? Palabra retro, mensaje a cobrar, dice Pablo. Qué pesado era ese, ya te acordás. ¿Qué tal, Marce? Juguetería 10, mi primer Walkman era un Hitachi, dice Samu. Palabra retro, pollería Pío Pío, en Quinta y Caballero, dice Agustín.

sí, acá, bien, ¿no? Espectacular. Acá, gracias a Oscar Talavera, que ese era el Walkman que yo tenía. Pero era espectacular, si la mía no su ecualizador ahí a la izquierda. El cas hermoso, ¿no? Era. Era una radio portátil tipo Walkman. Digo tipo Walkman porque Walkman era una marca de Sony, ¿verdad? Era de la marca Brocksonic. Yo no sé si sigue existiendo esa marca Brocksonic. Y tenía creo que 8 o 9 años cuando mi madre me regaló eso. Dice, Marce, te comento un poquito. ¿Cuántos años? En los 80 había unos audífonos que parecían unas antenas abultadas. Yo recuerdo que tenía uno, pero parecía un astronauta a los dos lados. Y esa era la famosa radio, el famoso auricular, ¿verdad? El de casco, ¿verdad? Que se le dice ahora de casco, ¿verdad? Tipo vincha, que venía con radio. ¿Vos te acordás de ese, no? El auricular que así gordote era. ¿Por qué? Porque tenía radio y le podía sacar una antena. Imagínate, no puedo si salía ahora con un Walkman así, ¿verdad? Con un auricular así. Que sale una antena de un lado. Pero antes era toda la facha, ¿eh? Tenía ese, híjole, tiene su audífono que es radio también. Marce, buenas tardes. Palabra retro, Telefunken, televisor, dice José. Bueno, hagamos esto entonces, ¿les parece? Como para que podamos compartir nuestros recuerdos retro, ¿está? Ahora pues todo se encuentra en Google. Y es por ahí que si yo tenés una palabra retro y querés que los otros vean, entonces usamos nuestro Instagram, ¿les parece? Si tienen. Arroba, les repito, arroba Marce Antunes, que es mi Instagram. Y pongan a arroba Radio Aspen también, ¿está? Y vamos a ir subiendo. O sea, tenés que publicar en tu historia. En tu historia tenés que publicar. Señoras y señores, bienvenidos a Conexión Aspen. Tenemos que ir a la música, después seguimos. Tranqui, todos los mensajes se van a leer. Tranqui. 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Robin Gibb, Boys Do Fall In Love.

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Bueno, a ver, estamos, a ver, hoy creo que crecimos hoy, ¿eh? Porque ya estamos compartiendo palabras retro a través de Instagram también. Dios mío, hoy están con todo, muchachos. Hoy están con todo. Naranjil, palabra retro, nos dice Judith. No, me disculpan las grandes gaseosas, pero hasta ahora nunca probé una tan rica como Naranjil. Ese sabor tan especial. Palabra retro, Clorinda y sobre oliva, nos dice Isa. ¿Qué tal, Marce? Palabra retro, Sega Master System. ¿Te acordás del Sega Genesis, del Sega Mega Drive también? Ah, los primeros Mortal Kombat. Palabra retro, policía con uniforme color khaki. Sí, beige. Sí. Hola, Marce, excelente, como siempre el programa. Palabra retro, curso de computación de OS. Saludos a mi amor Liliana, dice Albert. ¿Te acordás, Pio, cuando te recibías de operador en sistema operativo de OS? Palabra retro, tiendas de ropas Thriller en Galería Palma, hacia el fondo, abajo, años 80. Tenía como logo un monstruito que sacaba el dedo del medio. ¡Sí! En los 90 se cerró. También tienda Radici, que vendían camisas, colores pasteles, onda italiana, dice que es cierto.

Peter Radici después llegó a estar en sus últimos tiempos acá en el shopping, aquí cerquita, ¿no? Mariscal. Palabra retro, peinado libro y peinado bananita. Es el mensaje de Vale, bien Vale. Peinado libro, ¿te acordás, Gerard? No, si hablamos de palabra retro, si me está escuchando mi querido amigo peluquero Darío, ahí sobre General Santos y Pirizal, pues yo sé que me escucha ahí con todos sus clientes siempre, Darío. Darío, tiranos por favor, palabra retro, versión cortes, cortes de pelo. Tirame por favor alguno. Cierto, el famoso peinado libro. Más se recuerdo de esta marca de zapatillas deportivas, alias Champion, marca Dolfito. ¡Claro! Tenía olor a chicle, espectacular. Claro, qué lindo recuerdo, bicho, espectacular. Palabra retro, Panorama Universal, nos dice Héctor. ¿De qué grado era Panorama Universal? Cuarto grado era, ¿verdad? Espera un poco. Tenías Panorama... Panorama Universal. Panorama Universal y Panorama Americano. A ver, voy a más. Palabra retro, Avon Flex, Librería Brasil, Maita y Tobogán de la Expo, Cine Cosmos e Iguazú, dice Sebas. No, ese tobogán de la Expo. Ese tobogán de la Expo, yo. Sí, que te ponía como, o sea, te sentabas sobre una, tipo, era tipo una alfombra, ¿no? Y ahí te bajabas, ¿verdad? Y bueno, con las ondulaciones ahí de la... A ver, voy a más, dice, palabra retro, Panorama Bowling Center, claro. A ver, muchachos, los que vivieron su adolescencia en los noventas. Cuando piaban, por cierto, palabra retro, piar. Cuando piábamos, ¿a dónde nos íbamos normalmente? Los noventas, aclaro, noventas. Piábamos y ¿a dónde nos íbamos? Por supuesto que estaban los lugares de barrio y todo eso, ¿verdad? Pero estaban así los más grandes, ¿verdad? Fija era Supercentro. Supercentro, ahí estaban todos, ¿verdad? Todo así con su, ¿cómo es? Con su uniforme de colegio a las 9 de la mañana. Evidente que pillaron. Evidente. Palabra retro, tienda de tarjetas Village sobre la calle Estrella. Ese mismo no hiciste. Village, ¿te acordás? Ese no hiciste más. Claro, era una tienda donde se vendían tarjetas, ¿verdad? Con diferentes alegorías, ¿verdad? Mirá un poco. Palabra retro, sea, cuando uno le pedía bendición a sus mayores, padres o abuelos, dice Lourdes, cierto. Sea papá, sea abuelo, Dios te bendiga a mi hijo, Dios te bendiga a mi hija. Qué lindo era eso. En ciertas partes del interior nomás ya se continúa con esa tradición tan linda, ¿verdad? A ver, palabra retro, motoca, nos dice acá el 679... Palabra retro, hamburguesería Frog y República Argentina, casi usé Ayala, dice Ismael. Cierto, cierto, acá cerquita. ¿Qué tal, Marce? Soy tu asiduo seguidor. Tuve la TV Broxoni, compré una de 20 pulgadas y con eso te regalaban el de 14. ¡Híjole! Broxoni será. No existe más esa marca, ¿verdad? Palabra retro de marca de televisor. Hablando de Supercentro. Palabra retro, versión televisores. Televisores de la marca Lila. ¿Quién se acuerda? Lila. Palabra retro, galería Jennifer Center. Jennifer Center, Palma Casi Oleario, donde estaban nuestros modelos conocidos Rafa y Paola Germán, cuando estaban de moda los jeans sólidos. ¿Te acordás, pico, de Jennifer Center? Dios mío. Ahí en la esquina de Palma y Oleari.

tengo vivos los recuerdos, o sea, Dios mío. Y cuando, no sé, lo máximo era irte al centro. Ah, bueno, hoy en día, por supuesto, para los que tienen, para los que ya somos un poco más grandes, el centro tiene todavía un significado muy importante cuando nos vamos, ¿verdad? Pero me refiero a esa época linda del centro, en los 80, en los 90, ¿verdad? Ahora se está revitalizando, gracias a Dios, ¿verdad? Pero qué lindo era el centro en esa época, ¿verdad? No, cuando entraba a Galería Palma, por ejemplo, repleto de locales. Un comercio que está todavía ahí, porque hay muchos comercios de antaño que están todavía, que sobreviven, que siguen todavía en el centro. ¿Saben cuál es? Pérez Ramírez, por ejemplo. El primer local de Pérez Ramírez está todavía ahí sobre Palma. Y es una reliquia, es una reliquia. Impresionante. Todo con las estructuras y los diseños coloniales. Hermoso. Hermoso el centro. Yo era el nacendiz acá. Hola, Marcela Riojana. Mi uniforme del colegio solo se compraba ahí. Saludos, saliendo de la gimnasia. Somos tus fans. Don Morgan regalando caramelos. Era un clásico. Sí, el señor. Te refería al señor Lázaro Morga, ¿verdad? La Riojana. Yo era el nacional de niñas y los chicos del CNC y presidente Franco visitando después el moquete en la esquina entre ellos. ¡Qué época! Después estaban los... No, por supuesto no haciendo ninguna apología, ¿verdad? Hablando como un recuerdo, ¿no? Los famosos mosquetes entre colegios. El mosquete entre el Nacional de la Capital versus Fernando de la Mora, que estaba ahí a la vuelta, cerca. De Azor. Hola, Marce. Calzados para niños Pampero y otras para niños en Casa Enca. ¡Ah, cierto! Bien, Odila, bien, bien. Bueno, a ver, antes de ir a Aspen Party, vamos a subir la foto de nuestras palabras retro. ¿Les parece? Suban a sus historias de Instagram si es que tienen. Y si no, bueno, le piden a su hijo, a alguien que les ayude. Arroben a arroba Radio Aspen y arroba Marce Antunes, con Z al final. Y así compartimos todo. ¿Les parece? Yo acabo de subir en arroba Marce Antunes en mis historias mi primer Walkman. O sea, mi primera radio portátil. Señoras y señores, ha llegado el momento. Ha llegado el instante en donde nos ponemos a bailar. Después de tantos recuerdos, después de tanta nostalgia, es el momento de seguir con recuerdos y con nostalgias en Aspen Party.

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1: Señoras y señores, nos vamos a los ochentas. Llegan los mixes, llega la música en este viernes de Aspen Party aquí en Conexión Aspen.

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horas con 13 minutos. Y la música sigue, el fin de semana. Y ahora está empezando. Este es el momento en donde de por ahí te liberas del trabajo y decís, ay no, ya es viernes. Que se sienta el viernes, que se sienta el sábado. Esperamos el domingo para la resaca, para comer un buen asado. Ah, no. Otro fin de semana más y acá le damos el puntapié inicial como corresponde, como tiene que ser, con la mejor música, con los mixes de Aspen Party. Con esta fiesta que la proponemos aquí en Radio Aspen en la 102.7. 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Vamos con más. Qué muchas palabras. Hoy me sorprendieron, Hoy me sorprendieron. Qué muchas palabras retro nuevas hubo. Dice Marce, buenas tardes. Palabra retro. Televisor Telefunken. Íbamos al frente del colegio, había una despensa que tenía billar y jueguitos electrónicos a monedas. Fácil nos aplazamos. Mall Excelsior, los martes me iba para ver la grabación de A la Hora del Té, dice José. Claro, para verle a las modelos de American, ¿verdad? Por cierto, palabra retro edición modelos. Palabra retro edición modelos. A ver, los muchachos, por ejemplo.

¿Se acuerdan de aquella época? Pero hablamos de modelaje de altísimo nivel, ¿verdad? Al menos para mí, y creo yo que para la gran mayoría, las modelos de los 90 eran las modelos así de élite. No, por ejemplo, por mencionar a Yesa Frutos, la señora, bueno, actualmente señora, ¿verdad? Alejandra Prayones, Ingrid Poca, Bettina Barbosa, por ejemplo. ¿Alguien tiene algún contacto con las actuales señoras, verdad, hoy en día, verdad? A ver si les hacen saber que les estamos recordando con muchísimo cariño acá en Aspen. A ver, otra más. Por supuesto, Lorena Arias, ahora que actualmente es conductora de radio, si mal no me equivoco, ¿no? Buenas tardes, Marce. Mi palabra retro es subalcalde. Era una jerarquía policial, nos dice acá el 120. Dice, mosquete después de los desfiles San José versus CNC, dice el Apache. Palabra retro, Enrique Matalón, electrodomésticos, dice acá Agustín. Ah, había uno hablando de locales comerciales de antes que ya no existen. Palabra retro. Estela Ocasiones. ¿Quién se acuerda? ¿Dónde quedaba? ¿Quién se acuerda? Recién un oyente decía palabra retro, videocasetera Goldstar. Y justamente mi primera videocasetera la compré de ahí, de Estela Ocasiones. ¿Quién se acuerda? Era muy popular ese lugar, muy conocido era. ¿Quién se acuerda de Estela Ocasiones? Había muchos negocios sobre ese. Hola Marce, palabra retro, colección de ropa Bermudas Splash, las que mostraban diseños cuando las mojabas. Nos dice acá el 189. Palabra retro, Tajashi, dice César Alberto. Y sí, y vos sabes que era una costumbre. De repente vos pasabas así en la casa de... Pasabas enfrente de la casa de un militar de alta jerarquía y encontrabas ahí soldaditos limpiando o haciendo que trabajo de jardinería. Dice Aló Marce, palabra retro, caseta de teléfono público de Antelco, casa central en Sajonia, detrás de donde ahora está el Palacio de Justicia, dice Genoveva. Estela Ocasiones, sobre la avenida Eusebio Ayala. Sí, sobre Eusebio Ayala, Estela Ocasiones. ¿De dónde comprabas tu televisor? De Estela Ocasiones. Palabra retro, decirle arma a tu socio, ¿cierto? Ya no se dice más eso, ¿verdad? Hola Marce, dice acá, la toca por el pelo para alisar se sostenía por pinzas. Otro bar del centro importante era el Bar Estrella, famoso por sus empanaditas de pescado. De ahí era el nombre de Pastelito Díaz, jugador de Olimpia, que era hijo del dueño. Gracias al 184 por el aporte. Palabra retro, Asensio Automotores. Sí, hace poco estuve yo con el señor Asensio. De casualidad me encontré. Que él mismo salía en las publicidades, ¿verdad? Palabra retro, Geniolito. Fue el popular analgésico y antigripal infantil de la marca Geniol, nos dice acá el 284. Hola Marce, palabra retro, María Ángela Martínez. Ah, qué señora más linda, Dios mío. Es, no, muy linda señora. Ahora. Palabra retro, Galería Palma, el Choco Choco de Macy's, nos dice el 440. Palabra retro, Barra Bar. Sábados del Nueva Estrella de Villa Aurelia. Palabra retro, Ñaro, dice Emilio.
Palabra retro, Casa Lobo, sobre Palma, dice Cristian. Hola Marce, palabra retro, campeón chino, dice Romina. Palabra retro, Telefunken. Mi papá compró de Posadas Argentina en el 86 y ya era a color y era de 24 pulgadas. Y su carcasa era de madera, sí. No, la caja del televisor, por así decir, era una fina madera. Sí, así mismo, Javier, así mismo. A ver, dice... Recorte taza, corte Carlitos Balá, un kilo y dos pancitos al piar Playboy, Bar Stop, cafetería, hola, Cerro Corá y Tour, dice Aristides. No, qué mucho que hay. Palabra retro, patotero, nos dice acá el 087. No, y se acuerdan de antes los equipos de sonido y los videocaseteros National Panasonic. Eso eran videocaseteros y no macanas. Palabra retro, petitero, nos dice acá el 001. Palabra retro, tu Gigi, por tu novia, cierto. Era una manera muy popular de decir, ¿verdad? ¿No? Estoy con la Gigi. Estoy con la Gigi, cierto. Esto es... Buenas tardes, dice sobre Palma, una confitería Trulala, dice Mauricio. ¿Cuál era esa, che? Hola, Marce, palabra retro, Caperucita Roja, de la policía. Epa, cuidado, Cuando pasaba la Caperucita, Hola, Marce, palabra retro, heladería Sugar, Hitachi y la Pérgola, dice José. ¿Se acuerdan de la Pérgola? Qué lindo lugar que era, será. Qué lindo lugar. Qué lindo lugar. Palabra retro, morrocotudísimo, actualmente activo aún, nos dice acá el 752. Vamos a 5 más y después nos ponemos a bailar de vuelta. Hola Marce, palabra retro, discoteca Downtown, estaba encima de Jennifer Center, sobre Palma y 15 de agosto, dice Juana. Era Palma y Olear y Jennifer Center. Palabra retro, Aquarius Internacional, vendían equipo de radioaficionados, cierto, que estaba sobre Fernando, casi General Santo, ¿verdad? Avenida Fernando de la Mora, bien, bien, bien, Romina. Ah, no, esta es una palabra retro espectacular. No. Palabra retro, heladeras prosdósimo. ¡Híjole! Antes era súper... No existe más eso. ¿Se acuerdan que las congeladoras y las heladeras eran... Las de época, ¿verdad? Eran General Electric... Después la heladera, ¿cómo era? Cónsul. No sé si sigue existiendo, ¿verdad? Y después había una que se llamaba Prosdósimo. Hijo. Che, Héctor, metiste una palabra retro, pero no existe más eso, ¿verdad? Prosdósimo. Mamá. ¿Quién se acuerda de los congeladores Prosdósimo? Por favor. Palabra retro, Instituto Anamir, enseñanza de corte y confección, dice Germi. Palabra retro, Telecar, dice acá el 291. Telecar. ¿Te acuerdas? Sí, Telecar. Prosdósimo era de la época de Cleopatra, más o menos, es cierto. No, te juro que me sorprendió ese Prosdósimo. Sí. Claro, vos te ibas a las... ¿Cómo era? A los supermercados, despensa, ¿verdad? Y veías ahí su congeladora Prosdósimo. Híjole. Palabra retro, escuché Motoca y relacioné con Caballo Loco. Los que te saltaban por el cuello y llevaban tu cadenilla, Caballo Loco, cierto. Marce, palabra retro, el loco del volante, ¿te acordás? Dice Javier, el loco del volante. Es que tenía una Montero, ¿verdad?

Hola, Marce, palabra retro, Cocinas Volcán, dice el 932. Y Cocina Volcán era la que traía Pérez Ramírez, ¿verdad? Creo que el uno de los productos estrella de la casa Pérez Ramírez, que hasta ahora sigue, ¿verdad? Era las Cocinas Volcán. Palabra retro, Cocinas Volcán. No, hace poquito conocí a la señora Pérez Ramírez, ¿verdad? Encantadora. Ahí sobre Palma, el local que continúa todavía y tienen otras sucursales. Marce, palabra retro, Cocinas Daco. ¿Ese no era el que hacía la publicidad, la señora? ¿Cómo es? Estela. Julia Estela. Daco. Máquinas de coser Singer, palabra retro del 988. Frigider también, cierto. Dios mío, ¿por qué te pasa tan rápido el tiempo? Ay, ay, ay. Hola, Marce, palabra retro, nada más y nada menos que Julia Estela. Verónica Chávez era modelo de American, ahora esposa del señor Marcelo Toyotoshi. Es verdad, sí, también formaba parte de American, sí. Daco, gusto cocinar, cierto, así era la publicidad. Palabra retro, televisor lila, dice Charlie San. Dios mío. Hola, Marce, palabra retro, miércoles de la leche en Sport Colombia de Fernando de la Mora. Seguido, hechos bochornosos, nos dice acá el 353 Rodericus JGZ. El relicario, Galería Colonial, ahí era fija. Galería Colonial, sí, donde estaba Ilman Yare, ¿no? Sí, Dios mío. Palabra retrogrado guaraní, dice el 757. No, no vamos a terminar nunca. Por favor. Chopería La Manija, al lado de Unicentro, en Galería Colonial, dice Víctor. Bueno, yo les puedo decir una cosa de corazón a todos los que están diciendo cada una de sus palabras retro. No se sientan mal. Porque ya estamos más maduros. No se sientan mal porque estamos quizá un poco más añejos, ¿verdad? Porque se nos vino la edad encima. Siéntanse orgullosos porque vivimos las mejores décadas de todas las décadas. Particularmente yo viví mi niñez en los 80, mi adolescencia en los 90. Los que vivían los 70, bueno, qué envidia. No se sientan mal por estar viejos. Siéntanse felices porque vivieron las épocas más, pero más lindas de la historia. Es el momento de bailar, es el momento de los mixes, es la hora de Aspen Party.

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1: 19:41. Que levanten la mano los que bailaron en el caracol. Que levanten la mano los que bailaron en Le Club. Que levanten la mano los que pasaron noches y noches en Hooligan. Estamos en Monaitis. Too Unlimited. Get ready for this. En los mixes que estamos no solo disfrutando, lo estamos bailando con toda la audiencia, con todos los amigos de la 102.7. Alerta de mix. Que se viene, que se viene, que se viene, que se viene. 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

Hitman. Qué exitazo será. Qué hitazo en su momento. Vamos a los oyentes, vamos a la audiencia. Y atención, porque lo que se viene. Atención, porque lo que se viene va a ser épico, ¿eh? Va a ser épico. Dice, hola, acá un sobreviviente de los 70, 80 y parte de los 90, dice Hugo. Palabra retro, el jardín de la cerveza sobre República Argentina, dice Romy. Palabras retro, Champion Cóndor. Fantasía con Rodasville. Corneto, Copa Fiesta, Cono Chicle y Chocoblock. No, el Copa Fiesta. El Copa Fiesta era de. Del lado guaraní, claro. Palabra retro, Bar Pepone, nos dice Luis. Tirol Pub, dice Osmar. Uva Internacional, Avon Flex, palabra retro, nos dice el 076. Dice, esto era retro y no macana, Marce. Claro, la famosa Poliana Extra. Sí, que venía en una. Era como un ungüento, ¿verdad? Hola, Marce Elisa, soy palabra retro, cocina General Electric. No, recién nos estuvimos acordando de las cocinas Daco. De las cocinas Daco y después estaban las cocinas Volcán. Volcán que traía la famosa firma Pérez Ramírez, ¿verdad? Que hasta ahora sigue existiendo. Palabra retro, saca chispa, nos dice Orlando. Esta palabra retro tiene mucho que ver con nuestros inicios empresariales. Palabra retro, Lennon Record Shop. Dice acá Hermes. Palabra retro, la polla del fútbol, dice Ángel, que nos escribe desde Clorinda. ¡Vamos, Clorinda! Mañana alentamos a Argentina, ¿eh? Mañana alentamos a Argentina. Nuestra congeladora era Prosdósimo. 30 años por ahí anduvo, sí. ¿Vos sabés que hay muchas cosas que de antes, de marcas de antes? Heladeras, cocinas inclusive, ¿verdad? De marcas de antes, que siguen funcionando. Que por supuesto, ya con muchas reparaciones encima, pero siguen funcionando, ¿verdad? Palabra retro, Shopping Gato Verde. Ah, hace poco pasé por el frente al Shopping Gato Verde y está completamente demolido ya. Sí, ya demolieron, ¿verdad? Que hay muchos recuerdos ahí en el Gato Verde. Tantos recuerdos. Hola, Marce. Palabra retro, Champion Conga. Estamos reunidos ahora los re-retro. ¿Quiénes son los re-retro? A ver, contanos justo. ¿Quiénes son los re-retro? A ver. Dice, palabra retro, piar e ir al cine espléndido. De los cines de antes. A ver, de los que yo recuerdo. Splendid. Premier. Cine Premier. Después estaba el Cine Cosmos. El Cine Cosmos que era sobre Independencia Nacional, casi Teniente Fariña, era, ¿verdad? Después tenías. Te hablo de los cines de antes de que aparezcan los shoppings, ¿verdad? Pues aparecieron los shoppings que ya tenían su sala de cine. Cine Victoria, por supuesto. Muchos van a recordar ese cine. Muchos. Después, ¿qué otro más? Cine Avenida. Cine Avenida, que estaba sobre. O sea, ya la era Cine Avenida, al lado del Club Guaraní. De heladería Guaraní, frente.

0: al club, ¿verdad?
1: Hola, Marce, palabra retro combinado. Era un equipo de sonido que venía en forma de mueble, claro. Traía una radio y un tocadisco. Palabra retro tocadisco. Cierto, chiqui. Cine Iguazú, cierto. Abrazo a mi gran amigo Lucas Toriño. Vos podés colaborar con muchas palabras retro, Lucas, Vamos a más palabra retro. Matiné del Caracol. Se retiraban las entradas en el edificio Idesa, sobre Oliva. Matiné del Caracol, por favor. Palabra retro, lugares de antes. Cafecitos Pap. Cafecitos Pap, por Dios. Cine Roma, sobre Colón, dice Ricardo. Palabra retro, televisor Metz, los primeros a color, creo que eran alemán. No, hablando de televisores de antes, de los televisores con los que empezábamos, por así decir, las marcas más, ¿cómo podría decir? Populares, o eran las más comunes. Los televisores de antes, por ejemplo, arrancando con Telefunken, el televisor que venía así con el marco, con la caja de madera. Después ya venían los más sofisticados, ¿verdad? Sharp, Toshiba, Hitachi, Philips, sigue todos los televisores Philips. Yo me acuerdo que yo tenía un Philips Trendset. Pero que tenía así como un pianito, era para cambiar de canal. Cuando antes los televisores tenían el, ¿cómo es que se llama? La perillita esa, ¿verdad? Que giraba para poder cambiar de canal. Y la perilla para, antes la perilla para subir el volumen del televisor también era para prender y apagar. O sea, movías para arriba, sonaba un chic, así, ¿verdad? Y si subías más, subía el volumen, ¿verdad? Y después tenías las perillitas que eran de brillo, contraste, y si tenías televisor a color, ¿verdad? Color, ¿verdad? Brillo, contraste y color, pero todo con perillita. No, otra marca de televisores de antes, te hablo 80, 90. Sharp era otro. Espera que tengo otra. JBC también. Sony, bueno, los que tenían mucha plata tenían Sony. Después tenía National Panasonic. Después tenías me estoy olvidando de uno. Espera que ¿de qué marca eran esos televisores de 12 pulgadas? 12 pulgadas, blanco y negro. ¿Qué era portátil el televisor? ¿Qué marca eran esos televisores? Eran de 12 pulgadas los televisores. Televisores Grundig, palabra retro, nos dice el 008. Ah, cierto, mira. Palabra retro, televisores Sanyo. Cierto, Sanyo. Sanyo, y había otra marca también muy popular que se llamaba Filco. Filco también era otra. Filco, Sanyo, Philips, Sharp, JBC. Después estaba Gold Star también. Gold Star, Hitachi. Dios mío. Dice Hooligans, lo mejor en disco y tecnología en los Walkman, dice el 744. Ah, mira, es cierto. Palabra retro televisores de antes, RCA. Sharp, JBC. Después estaba Gold Star también. Gold Star, Hitachi. Dios mío. Dice Hooligans, lo mejor en disco y tecnología en los Walkman, dice el 744. Ah, mira, es cierto. Esa palabra retrotelevisores de antes, RCA.

Después estaba Gold Star también. Gold Star. Hitachi. Dios mío. Dice Hooligans, lo mejor en disco y tecnología en los Walkman, dice el 744. Ah, mira, es cierto. O sea, palabra retro televisores de antes, RCA también. TVC. Después estaba Gold Star también. Gold Star. Hitachi. Dios mío. Dice Hooligans, lo mejor en disco y tecnología en los Walkman, dice el 744. Ah, mira, es cierto. O sea, palabra retro televisores de antes, RCA también.

Dice Hooligans, lo mejor en disco y tecnología en los Walkman, dice el 744. Ah, mira, es cierto. O sea, palabra retro televisores de antes, RCA también. RCA, cierto. Vos sabés que a algunos jóvenes le decís así. Antes le decíamos a los CDs que no tenían nada, o a los cassettes que no tenían nada, virgen. ¿Qué? Te dicen así, ¿qué? ¿Cómo pico le van a decir a un cassette virgen? No, ahí venían los cassettes cromados y metalizados, claro, aparte de los normales, ¿no? Palabra retro, televisores, General Electric, cierto, cierto también. Bueno, vamos a bailar, señores. Vamos a seguir con los mixes, con la música para ustedes aquí en Conexión Aspen, porque se viene la última. El set para cerrar el programa. Vamos a bailar con más de Aspen Party.

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2: No. Nos subimos a la calesita. 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

señoras y señores, Euro Retro, Ítalo Disco, que se sienta el viernes con los clásicos High Energy en Aspen Party.

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1: Es heißt O la Mu.